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0: Saúl, que vive el graduado.
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0: Y a toda la gente que está en esta temporada dando ese lindo paso lleno de satisfacción, de historias, de memorias. Hay que aplaudir el sacrificio de todos los graduados, que hay mucha gente que le cuesta también fuerte, ¿no? Hay historias totalmente diferentes y hay que aplaudir las más difíciles, porque sabemos que

generaciones son cómodas. Crean situaciones difíciles en el futuro. 19, 18, hay que aplaudir a cada uno de los chicos que en esta temporada se están graduando. ¡Felicidades!

todos los amantes del buen cine, de las emociones fuertes y sobre todo las cosas de la saga de Rápidos y Furiosos, porque ya está de vuelta el rodaje de Rápidos y Furiosos. Vin Diesel confirmó que comenzó el rodaje de Rápidos y Furiosos 11, dirigida por Lois Letterier, la última película de la exitosa franquicia también de acción. El actor quien interpreta a Dominic Toretto agradeció a sus seguidores por el apoyo y la paciencia recibida tras los retrasos de la producción. Así es que se pone nuevamente en marcha la filmación de Rápidos y Furiosos, parte 9.

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1: Todo empieza en la Amazonía, de donde Ecuador extrajo en promedio durante mayo 459 mil barriles de petróleo diariamente. Petroecuador aporta con 361 mil barriles, los campos privados 98 mil. Esta producción es el activo más importante del estado y en el quinto mes del año generó ingresos por 857 millones de dólares, con el crudo cotizando a 93,2 dólares por barril. ¿Qué hizo el estado con ese dinero? La mayor parte se destinó a importar los derivados que el país consume: gasolinas, diésel, gas licuado de petróleo. Esa importación costó 835 millones de dólares en mayo. La venta interna de esos derivados permitió recuperar 601 millones. La resta es simple y es dolorosa: 234 millones de dólares de saldo en contra en un solo mes. Y en lo que ya va del año, se acumulan pérdidas por 757 millones. ¿Dónde se concentra la pérdida? En las naftas de alto octanaje, el faltante fue de 69,3 millones de dólares. En el diésel, 120,8 millones. En el gas licuado de petróleo, el hueco fue de 43,8 millones de dólares. Pero no siempre fue así. Luego de la eliminación del subsidio a los combustibles desde octubre de 2025 hasta febrero de este año, esa misma operación, importar derivados de petróleo y venderlos internamente, generó una utilidad de 54 millones de dólares, una ganancia que se licuó con la guerra en

entre Irán, Estados Unidos e Israel. El conflicto disparó el precio internacional de los combustibles y Ecuador, que compra afuera lo que no refina adentro, quedó expuesto a esa subida. Las últimas decisiones gubernamentales aseguran que estas pérdidas de cientos de millones de dólares se mantendrán por algunos meses más.

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1: El día 30 del juicio del caso Sinohidro empezó con el alegato final del expresidente de la República, Lenín Moreno. Anoche, la Fiscalía pidió que sea condenado a 6 años y 6 meses de prisión como autor del delito de cohecho por haber cobrado sobornos por sus gestiones para destrabar el crédito con el Exim Bank de China y conseguir que Sinohidro se llevara el contrato para la hidroeléctrica Coca-Cola Sinclair. Cuando él era vicepresidente, David Mesa, abogado de Moreno, dijo que la acusación contiene una serie de falsedades, que era imposible que su cliente tuviera influencia en los sectores estratégicos, porque sus únicas funciones fueron reemplazar a Rafael Correa en ausencia, y las que él le delegó en la misión Manuela Espejo.
2: No firmó ningún contrato porque no estaba dentro de sus funciones. No podía pedir el financiamiento porque Alexei Mosquera mismo dijo que pidió financiamiento fue el presidente Rafael Correa. No podía designar a los funcionarios de SELEC porque él no manejaba SELEC. No podía firmar el contrato del Eximán porque el contrato del Eximán fue firmado por el ministro Rivera, el ministro Glass en ese entonces y los funcionarios de Sinohidro. Entonces, dicho eso, Lenín Moreno no tiene participación activa en ninguna parte del proceso de contratación.
1: Moreno aceptó que en 2009 tuvo una reunión con el embajador chino Cai Rongguo, quien le habló de desavenencias con el crédito para la obra, inquietud que asegura transmitió al presidente Correa. También señaló a Correa y a Glass como responsables del proyecto, de la declaratoria de alta prioridad, la convocatoria a licitación y de cambiar los pliegos de contratación. Además, rechazó que el departamento comprado en Alicante, España, por sus amigos y procesados Javier Macías y María Patiño, fuera para su uso y reiteró que los muebles que recibió en Ginebra eran un encargo. Concluyó pidiendo al tribunal que Lenín Moreno sea declarado inocente. Al momento, continúa el alegato final de los demás procesados.

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1: En Ecuador, el mecanismo de prevención y protección del trabajo periodístico fue creado en agosto de 2022 para atender a comunicadores amenazados. Sin embargo, casi 4 años después, aún no tiene una asignación presupuestaria pública específica para reubicaciones, desplazamientos, exilios temporales o apoyo a periodistas amenazados por mafias.
2: Sumamente preocupante.
1: Así lo recalca el director para América Latina de Reporteros Sin Fronteras, quien recuerda que garantizar su seguridad es una obligación del Estado.
2: Hay que haber voluntad política para que se ponga ese asunto, no como un privilegio de periodistas que tienen que tener acceso a una protección, pero como el derecho de la ciudadanía en Ecuador de tener su derecho a una información libre.
1: Karina Benítez, integrante de la Federación Nacional de Periodistas y presidenta del Colegio de Periodistas del Oro, asegura que el gremio tampoco conoce cómo funciona este sistema.
3: Pero no se ha socializado antes el formato de mecanismo, las formas en las que podemos acceder a hacer alguna denuncia de algún tipo de vulneración de derechos.
1: En la página web, el Consejo de Comunicación reporta 180 alertas de agresiones al trabajo periodístico en 2025. Sin embargo, no detalla qué medidas se adoptaron, cuántos periodistas recibieron acompañamiento, ni qué recursos se destinaron a esos casos.
2: Porque si hay temor, hay autocensura. Si hay autocensura, hay menos periodismo. Si hay menos periodismo, hay menos información para que se pueda tomar decisiones bien informadas.
1: Ecoavisa solicitó una entrevista con el presidente del Consejo de Comunicación para conocer el funcionamiento y financiamiento del mecanismo, pero la institución informó que por su agenda no podía atender el requerimiento esta semana. Mientras tanto, organizaciones como Fundamedios, Fundación Periodistas Sin Cadenas y Reporteros Sin Fronteras continúan acompañando a periodistas en riesgo, pero dentro de sus limitaciones por la cantidad de casos. Su fortalecimiento es urgente. Según Fundamedios, desde 2024 se han registrado 523 agresiones contra periodistas, 20 se han exiliado y 6 fueron asesinados en 2025.

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1: La tarea de reconstrucción de Venezuela es inmensa y Delcy Rodríguez quiere usar cuantos fondos existan disponibles. Por eso reiteró el llamado al cese de las sanciones y señaló que requieren con urgencia de los recursos bloqueados en el exterior. El primer pedido puntual es hacia Reino Unido.
2: Y he decidido enviar una carta, entre otros, al rey de Inglaterra para que liberen el oro que está retenido en el Banco de Inglaterra.
1: Son 31 toneladas de oro por un valor de 4.000 millones de dólares que permanecen bajo custodia del Banco de Inglaterra. En 2018 la institución se negó a devolverlas por los cuestionamientos a la reelección de Nicolás Maduro. Y desde entonces la disputa legal continúa y el oro sigue bloqueado. También Estados Unidos mantiene sanciones contra el gobierno de Venezuela y contra PDVSA, lo que limita sus operaciones financieras y comerciales. La petrolera venezolana no puede realizar transacciones, vender activos o acceder a ciertos mercados sin la autorización de Washington. Además, la gestión de la emergencia por parte de Rodríguez enfrenta críticas en Venezuela. Este miércoles, cientos de manifestantes convocados por sindicatos marcharon por calles de Caracas y exigieron nuevas elecciones presidenciales.
3: De no pronunciarse, que renuncie. Y en aras de renunciar, nosotros ya estamos preparados para asumir con una junta de gobierno técnica que goce de la pericia suficiente, para poder afrontar la tragedia que está pasando la nación.
1: Avanzaron hasta un hotel donde se aloja una delegación estadounidense para hacer llegar sus demandas. La jornada culminó con un minuto de silencio por los fallecidos en la tragedia.
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1: El gobierno nacional anunció una reducción en los precios de los combustibles, de las gasolinas Extra, Ecopaís y del diésel a partir del domingo 12 de julio. La medida busca disminuir el impacto de las variaciones del mercado internacional, como la guerra en Irán, en el valor que pagan los usuarios, luego de que los combustibles incrementaran de forma consecutiva durante los últimos 4 meses en el país.
2: Ese incremento que se iba a dar, ¿no es cierto? Más bien el gobierno lo va a asumir. Iba a evitar de que estos precios, estos incrementos, se los traslade al consumidor final.
1: Para lograr esta rebaja, el gobierno modificó las reglas con las que se ajustan los precios de los combustibles. A partir de ahora, el gobierno cruzará 3 variables técnicas a fin de que el precio baje como máximo en un 1.5%.
3: Es decir,

0: estamos hablando aproximadamente de 5 centavos por galón en los productos subsidiados.
1: Actualmente, el galón de gasolina Extra y Ecopaís cuesta $3.31 y del diésel $3.25. Es decir, si el nuevo cálculo se aplica a los precios actuales de los combustibles, obteniéndose una reducción del 1.5%, el galón de combustible bajaría 5 centavos, quedando en $3.26 la gasolina Extra y Ecopaís y el galón del diésel en $3.20. Según la Cámara Nacional de Distribuidores de Derivados de Petróleo, con esta medida se evitaría un aumento de al menos 15 centavos por galón este mes. El Ejecutivo aclaró que el sistema de bandas de estabilización de precios se mantiene vigente. La principal novedad es la incorporación de un mecanismo que permitirá responder cuando los precios internacionales del petróleo registren variaciones fuertes e inesperadas. El anuncio se realizó 3 días antes de la actualización mensual de los precios de los combustibles, que se aplica el día 12 de cada mes, es decir, este domingo.
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1: Todo empieza en la Amazonía, de donde Ecuador extrajo en promedio durante mayo 459 mil barriles de petróleo diariamente. Petroecuador aporta con 361 mil barriles, los campos privados 98 mil. Esta producción es el activo más importante del estado y en el quinto mes del año generó ingresos por 857 millones de dólares, con el crudo cotizando a 93,2 dólares por barril. ¿Qué hizo el estado con ese dinero? La mayor parte se destinó a importar los derivados que el país consume: gasolinas, diésel, gas licuado de petróleo. Esa importación costó 835 millones de dólares en mayo. La venta interna de esos derivados permitió recuperar 601 millones. La resta es simple y es dolorosa: 234 millones de dólares de saldo en contra en un solo mes. Y en lo que ya va del año, se acumulan pérdidas por 757 millones. ¿Dónde se concentra la pérdida? En las naftas de alto octanaje, el faltante fue de 69,3 millones de dólares. En el diésel, 120,8 millones. En el gas licuado de petróleo, el hueco fue de 43,8 millones de dólares. Pero no siempre fue así. Luego de la eliminación del subsidio a los combustibles desde octubre de 2025 hasta febrero de este año, esa misma operación, importar derivados de petróleo y venderlos internamente, generó una utilidad de 54 millones de dólares, una ganancia que se licuó con la guerra entre Irán, Estados Unidos e Israel. El conflicto disparó el precio internacional de los combustibles y Ecuador, que compra afuera lo que no refina adentro, quedó expuesto a esa subida. Las últimas decisiones gubernamentales aseguran que estas pérdidas de cientos de millones de dólares se mantendrán por algunos meses más.
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1: El día 30 del juicio del caso Sinohidro empezó con el alegato final del expresidente de la República, Lenín Moreno. Anoche, la Fiscalía pidió que sea condenado a 6 años y 6 meses de prisión como autor del delito de cohecho por haber cobrado sobornos por sus gestiones para destrabar el crédito con el Exim Bank de China y conseguir que Sinohidro se llevara el contrato para la hidroeléctrica Coca-Cola Sinclair. Cuando él era vicepresidente, David Mesa, abogado de Moreno, dijo que la acusación contiene una serie de falsedades, que era imposible que su cliente tuviera influencia en los sectores estratégicos, porque sus únicas funciones fueron reemplazar a Rafael Correa en ausencia, y las que él le delegó en la misión Manuela Espejo.
2: No firmó ningún contrato porque no estaba dentro de sus funciones. No podía pedir el financiamiento porque Alexei Mosquera mismo dijo que pidió financiamiento fue el presidente Rafael Correa. No podía designar a los funcionarios de SELEC porque él no manejaba SELEC. No podía firmar el contrato del Eximán porque el contrato del Eximán fue firmado por el ministro Rivera, el ministro Glass en ese entonces y los funcionarios de Sinohidro. Entonces, dicho eso, Lenín Moreno no tiene participación activa en ninguna parte del proceso de contratación.
1: Moreno aceptó que en 2009 tuvo una reunión

con el embajador chino Cai Rongguo, quien le habló de desavenencias con el crédito para la obra, inquietud que asegura transmitió al presidente Correa. También señaló a Correa y a Glass como responsables del proyecto, de la declaratoria de alta prioridad, la convocatoria a licitación y de cambiar los pliegos de contratación. Además, rechazó que el departamento comprado en Alicante, España, por sus amigos y procesados Javier Macías y María Patiño, fuera para su uso y reiteró que los muebles que recibió en Ginebra eran un encargo. Concluyó pidiendo al tribunal que Lenín Moreno sea declarado inocente. Al momento, continúa el alegato final de los demás procesados.

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1: En Ecuador, el mecanismo de prevención y protección del trabajo periodístico fue creado en agosto de 2022 para atender a comunicadores amenazados. Sin embargo, casi 4 años después, aún no tiene una asignación presupuestaria pública específica para reubicaciones, desplazamientos, exilios temporales o apoyo a periodistas amenazados por mafias.
2: Sumamente preocupante.
1: Así lo recalca el director para América Latina de Reporteros Sin Fronteras, quien recuerda que garantizar su seguridad es una obligación del Estado.
2: Hay que haber voluntad política para que se ponga ese asunto, no como un privilegio de periodistas que tienen que tener acceso a una protección, pero como el derecho de la ciudadanía en Ecuador de tener su derecho a una información libre.
1: Karina Benítez, integrante de la Federación Nacional de Periodistas y presidenta del Colegio de Periodistas del Oro, asegura que el gremio tampoco conoce cómo funciona este sistema.
3: Pero no se ha socializado antes el formato de mecanismo, las formas en las que podemos acceder a hacer alguna denuncia de algún tipo de vulneración de derechos.
1: En la página web, el Consejo de Comunicación reporta 180 alertas de agresiones al trabajo periodístico en 2025. Sin embargo, no detalla qué medidas se adoptaron, cuántos periodistas recibieron acompañamiento, ni qué recursos se destinaron a esos casos.
2: Porque si hay temor, hay autocensura. Si hay autocensura, hay menos periodismo. Si hay menos periodismo, hay menos información para que se pueda tomar decisiones bien informadas.
1: Ecoavisa solicitó una entrevista con el presidente del Consejo de Comunicación para conocer el funcionamiento y financiamiento del mecanismo, pero la institución informó que por su agenda no podía atender el requerimiento esta semana. Mientras tanto, organizaciones como Fundamedios, Fundación Periodistas Sin Cadenas y Reporteros Sin Fronteras continúan acompañando a periodistas en riesgo, pero dentro de sus limitaciones por la cantidad de casos. Su fortalecimiento es urgente. Según Fundamedios, desde 2024 se han registrado 523 agresiones contra periodistas, 20 se han exiliado y 6 fueron asesinados en 2025.

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1: La tarea de reconstrucción de Venezuela es inmensa y Delcy Rodríguez quiere usar cuantos fondos existan disponibles. Por eso reiteró el llamado al cese de las sanciones y señaló que requieren con urgencia de los recursos bloqueados en el exterior. El primer pedido puntual es hacia Reino Unido.
2: Y he decidido enviar una carta, entre otros, al rey de Inglaterra para que liberen el oro que está retenido en el Banco de Inglaterra.
1: Son 31 toneladas de oro por un valor de 4.000 millones de dólares que permanecen bajo custodia del Banco de Inglaterra. En 2018 la institución se negó a devolverlas por los cuestionamientos a la reelección de Nicolás Maduro. Y desde entonces la disputa legal continúa y el oro sigue bloqueado. También Estados Unidos mantiene sanciones contra el gobierno de Venezuela y contra PDVSA, lo que limita sus operaciones financieras y comerciales. La petrolera venezolana no puede realizar transacciones, vender activos o acceder a ciertos mercados sin la autorización de Washington. Además, la gestión de la emergencia por parte de Rodríguez enfrenta críticas en Venezuela. Este miércoles, cientos de manifestantes convocados por sindicatos marcharon por calles de Caracas y exigieron nuevas elecciones presidenciales.
3: De no pronunciarse, que renuncie. Y en aras de renunciar, nosotros ya estamos preparados para asumir con una junta de gobierno técnica que goce de la pericia suficiente para poder afrontar la tragedia que está pasando la nación.
1: Avanzaron hasta un hotel donde se aloja una delegación estadounidense para hacer llegar sus demandas. La jornada culminó con un minuto de silencio por los fallecidos en la tragedia.

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1: El Mundial 2026 todavía no termina, quedan algunos partidos, pero se han superado varios récords. Empecemos a revisar algunos de ellos. Primero, récords de goleadores. Por primera vez en toda la historia de las Copas del Mundo, hay tres jugadores que han superado los 7 goles en una misma edición: Messi, Mbappé y Haaland. Además, en la ronda anterior se anotó el gol 3000. Enzo Fernández convirtió ese gol en el historial de esta Copa del Mundo. El gol número 2000 fue anotado en Alemania 2006 en el empate 2-2 entre Suecia e Inglaterra. El sueco Marcus Albach anotó el gol 2000, mientras que el gol 1000 hay que remontarse al Mundial de Argentina 1978. Fue gol de Rob Resenbrick de Países Bajos en el triunfo contra Escocia. Y otro de los récords tiene que ver con el arco. Unai Simón ya superó a Walter Senga y es el arquero que más minutos ha pasado sin recibir goles en una Copa del Mundo. 609 minutos para el guardameta de la selección española. Y el récord de asistencia, por supuesto, pulverizado, porque hasta ahora, todavía con 8 partidos por jugar, han asistido 6.25 millones de asistentes a todos los compromisos.

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6:38. Muy buenos días. Así vamos levantándonos con toda esa buena actitud a través de 88.9 y en este viernes 10 de julio de 2026. Muy buenos días, pero muy buenos días. A levantarnos con toda esa buena actitud a través de la señal más rumbera, señores. En este super viernes, desde este momento se activan las líneas totalmente al 0999 889 889. Así que ustedes me van contando cómo se van despertando en la compañía de buena de rumba. Claro que sí, con toda esa actitud 100% rumbera. Hay muchas cosas que contarles: información deportiva, las noticias que no pueden faltar, la información en tendencias. Y obvio, claro que sí, hoy también se van inscribiendo para el sorteo de la Alexa. Así que ya les voy a estar dando detalles de cómo tienen que interactuar este fin de semana a través de la 88.9. Muy buenos días.

0: 6 de la mañana con 51 minutos, con mucho movimiento, vamos iniciando esta mañana de viernes. Sí, señores, fin de semana a través de la señal de 88.9. Nos comienzan a llegar todas sus comunicaciones a través del WhatsApp de la radio. Así que ya les voy a estar comentando cómo tienen que interactuar hoy con nosotros para que se puedan inscribir para esta Alexa. ¿Pero qué nos dicen a través de sus audios? Vamos a saludarlos en esta mañana.
1: Hola James, ¿cómo estás? Buenos días, que tengas un bonito día lleno de bendiciones. Por favor, ayúdame con la canción de Elefantes, Así es la vida. Y un gran saludo y un besote y fuerte abrazo a mis dos pequeños, Estefano y Michael. Que ya se levanten, que ya es hora, que se sigan despertando, porque si no los bandidos se me van de largo. Buen día, mi James. Chao.
0: Así van interactuando con nosotros. Muy buenos días. Qué buena cosa, señores, escuchar sus audios en estos primeros minutos de esta mañana de viernes. Ah, nos está solicitando su canción de Elefantes, Así es la vida. Qué buena canción. También está saludando a los peques también, a Estefano y Michael. Momento de levantarse, dice la mami. Muy buenos días en este super viernes. Así que ustedes me siguen enviando sus mensajes a través del WhatsApp de la radio al 0999 889 889.

la mañana con 55 minutos. Así vamos sonando a través de la señal de 88.9. Muy buenos días. Ahí sonando algo junto a Miranda, haciendo este don. Así que ustedes me van enviando sus mensajes, me van contando cómo se van desarrollando las actividades en esta mañana de viernes. Y señores, fin de semana a través de 88.9. Aquí nosotros, como siempre, muy contentos de poderles acompañar a través de la señal de rumba, con toda esa buena energía, señores, despertándolos. Así que nosotros seguimos, pero seguimos enganchando toda esa buena música, mientras ustedes también nos van enviando todos sus mensajes. Muy buenos días.

0: 6 de la mañana con 57 minutos. Ahí sonando toda la buena música en este super viernes.
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0: Me habían solicitado hace minutos una canción, algo de Elefante, claro que sí.
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0: te... Así vamos iniciando con mucho sabor. A ver, al lado izquierdo, derecho, ahí. Correcto, señores.
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0: Así que hoy también se van a poder estar inscribiendo para la Alexa. Así que ya les voy a estar contando en minutos nada más. Mientras les vamos acompañando con toda esa buena actitud en esta mañana de rumba.

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Así que comenzamos, señores. Así comenzamos a sonar en esta mañana de viernes. Muy buenos días. Ay, nosotros como que nos estamos afectando en la garganta nuevamente. Pero aquí nosotros con toda esa buena energía a través de la señal de 88.9. Y momento de contarles también cómo están las principales noticias. Ayer una noticia que hizo pero mucha tendencia en redes. Y se condena al expresidente Lenín Moreno. Es que la fiscalía pidió una condena de 6 años y 6 meses de prisión para el expresidente Lenín Moreno por el delito de cohecho, al supuestamente haber recibido sobornos de la empresa estatal chino Sinohidro por la construcción de la central hidroeléctrica Coca-Cola Sinclair cuando era vicepresidente.

Rafael Correa. El fiscal general Carlos Alarcón solicitó también la misma pena para su esposa Rocío González, su hija Irina Moreno y para otros 17 acusados. Y es que el exmandatario habría recibido junto a su familia presuntamente más de $1,000,000. En un total de 77 millones en sobornos. Vaya qué cosa. 76 millones en sobornos de talla. Aquí la nota en esta mañana a través del Brain News. Más información a través de 88.9. Tanto que buenas noticias. Geoparques en un solo corazón en Tungurahua. Que Salasaca es el pueblo ancestral anfitrión que acoge las delegaciones de Imbabura, Inapo y Sumaco. Las autoridades e invitados participaron en el primer día de las actividades, donde continúan hoy. El encuentro reúne a los tres geoparques mundiales UNESCO del país. En este espacio está concedido para fortalecer la hermandad territorial, integración cultural y saberes ancestrales, juegos tradicionales, emprendimientos productivos y la pampamesa. Así es, señores, los geoparques en un solo corazón en la provincia de Tungurahua. 7 de la mañana con 12 minutos. Más información en esta mañana.

0: En tanto que la Municipalidad de Ambato trabaja en un plan de complementario para identificación y delimitación de zonas arqueológicas en distintos sectores del cantón, con el objetivo de fortalecer la protección del patrimonio cultural y armonizar de su conservación con la planificación territorial. El director de planificación, Pablo Llanes, explicó que el proyecto no se limita al centro de la ciudad, sino que abarca todo el cantón. Recordó que cuando el Instituto Nacional de Patrimonio Cultural tenía la competencia en esta materia, se identificaron alrededor de 20 puntos arqueológicos. Pero sin embargo, el nuevo estudio busca ampliar esa visión, a pasar de la identificación de puntos específicos a la delimitación de zonas arqueológicas con criterios técnicos. Así que se analiza en la ciudad de Ambato la delimitación de zonas arqueológicas. Hayan estado las principales noticias en esta mañana de viernes. Más adelante también les voy a estar contando. Ayer se jugó el primer partido de cuartos de final, señores. Ya existe un clasificado, el primer clasificado a semifinales. Ya les vengo a detallar todo esto en esta mañana a través de 88.9. Muy buenos días.
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7 de la mañana con 25 minutos, ahí sonando Elvis Crespo con este Luna Llena. El buen merenguito en esta mañana de viernes, señores. Así que ustedes me siguen enviando sus mensajes a través de WhatsApp de la radio al 0999-889-889. ¿Pero qué nos dice la gente? ¿Qué nos va detallando en esta mañana? La mañana un poco fría de este viernes, señores. Así que abrigarse bien. En tanto, señores, que hoy también se abre otro partido de cuartos de final. La Furia Roja, España, estará recibiendo a Bélgica a partir de las 14 horas en el Estadio de Los Ángeles. Vaya qué cosa, señores. Ayer observamos el partido entre Francia y Marruecos. Pues, señores, el primer clasificado a semifinales es el equipo de Francia. Su capitán Mbappé, señores, ayer lideró el ataque de este equipo, dándose así como clasificado a las semifinales. Muchos también daban mucha opción a Marruecos, pero no, señores. La victoria fue para Francia. Y así se comienza a abrir esas semifinales. ¿Cuáles serán los equipos o las selecciones que lleguen a la final? Recordemos también que hay premios para el tercer puesto y el cuarto selección más ubicada en esta Copa Mundialista. Vaya qué cosa. Por ahí también teníamos favoritos, no se han dado. Se sigue dando de una forma diferente este Mundial 2026.

Selecciones revelación, sin duda Marruecos. Así que ustedes me siguen enviando sus mensajes a través del 0999-889-889 y me van detallando cómo va esta mañana. Espero que con toda esa buena vibra desde la cabina de la rumba.

Ahí sonando Omega el Fuerte, señores, en esta mañana de viernes. 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Así que ustedes también siguen enviándonos todos sus mensajes, todos sus audios desde diferentes puntos de la ciudad. Nosotros enganchando mucha rumba

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Así estamos de vuelta a través de 88.9. Ahí sonando la Tecla M junto a Ráfaga, haciendo este La Luna y Tú. Ay, qué buenas canciones para este fin de semana. Y tanto que hoy en lo local, señores, el clásico ambateño entre el conjunto de Técnico Universitario y Mácará. Pues sí, señores, los dos conjuntos ambateños estarán en un partido muy importante para sus aspiraciones. Desde el Estadio Bellavista Indoamérica, muchos de sus hinchas, ya adquiriendo sus entradas, estarán presentes ahí apoyando al ídolo, también al equipo blanco y rojo. Así que ustedes a mí me van contando el marcador para este partido, señores. Hoy también jornada internacional, con el partido de cuartos de final. Equipo favorito, señores, España o Bélgica. Me lo van detallando a través del 0999-889-889. Nosotros con mucho sabor, acompañándoles en este viernes. Tal vez van en las unidades de transporte urbano. Muy buenos días. En las unidades amarillas. Buenos días. Ahí estamos sonando con mucha rumba. En diferentes puntos de la ciudad.

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0: 7 de la mañana con 58 minutos. Ahí sonando la salsa de la mañana de viernes. Con mucho sabor, señores, para todos ustedes. Desde la cabina de 88.9. Nos siguen llegando más mensajes a través del WhatsApp de la radio. Al 0999-889-889. Momento de las recomendaciones en esta mañana de viernes. 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Nos siguen llegando más comunicaciones, así que vamos a escucharlos en esta mañana a través de Rumba.
1: Hola, mi querido Jay, soy María Nicole. ¿Me puedes complacer con la canción de Fanny Lu, Felicidad? Hola, mi querido Jay, ¿me puedes complacer con la canción Daniela Romo, De Celos?
0: Así nos van enviando sus mensajes a través del WhatsApp de la radio al 0999-889-889. ¿Nos decía su nombre, Marianica? ¿Cómo estamos, Marianica? Buenos días. Pegaditos a la señal de 88.9, me habían solicitado la canción de Felicidad de Fanny Lu. Claro que sí, aquí van sonando todas sus canciones en esta mañana de viernes.

8:03, ahí sonando Fanilú con este feliz. Qué buena canción, señores. Enganchando mucha energía en este fin de semana a través de Rumba. Así que ustedes también siguen interactuando conmigo, me siguen enviando sus mensajes. Nota de voz, ¿qué nos dice la gente en esta mañana de viernes? ¿Cómo está esa actitud? Espero que muy positiva, sin duda. Nosotros enganchando la mejor de la música. En este viernes, señores, 10 de julio de este 2026. Así que ya vengo con información en tendencia. ¿Cómo está el mundo de los famosos en esta mañana de viernes? La mañana de viernes un poco fría, señores. Y a nosotros calentándoles los oídos con toda esa buena música espectacular desde la cabina de Rumba. Hoy también les voy a estar contando ¿cómo llegan estas dos selecciones, señores, a encontrarse el día de hoy? En cuartos de final, en el segmento deportivo,

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8 de la mañana con 17 minutos, señores, enganchando mucha energía en esta mañana de viernes. Nos siguen llegando más mensajes, audios. Del 3970, ¿cómo estamos, Saraí? Muy buenos días. Así nos va enviando la Peque su mensaje en esa mañana de viernes. Ah, nos está solicitando de la canción de ABCD de Alex Zurdo. Voy en busca de tu canción, Saraí.

A ti nos va enviando la Peque su mensaje en esa mañana de viernes. Ah, nos está solicitando de la canción de ABCD de Alex Zurdo. Voy en busca de tu canción, Saraí. Buenos días. ¿Qué más nos dicen a través de sus mensajes? Del 5165 nos dicen: buenos días, Radio Rumba. Por favor, ¿me pueden inscribir para la Alexa? Mi nombre es Sara Moreta. Mi número de cédula es correcto. Te saludo desde La Tacunga. Un bendecido día. Muchas gracias, La Tacunga. Buenos días. Y comienzan a enviar sus mensajes. Comienzan a inscribirse para la Alexa. Ya vamos a abrir inscripciones en minutos nada más. Ahí tienen que enviarnos sus mensajes, sus notas de voz. También pueden interactuar a través de Instagram. Ahí está un post. Tienen que seguir los pasos y rápidamente se van inscribiendo. Así que más adelante les voy a estar contando. ¿Sabían lo importante que es el saber el color de la lengua? Pues sí, señores. ¿Qué dice el color de tu lengua sobre tu salud? Esto te voy a estar contando en minutos nada más. En esta super mañana de viernes, mientras ustedes siguen conectados a través de 88.9 en esta super mañana.

8:20 a.m. Nos siguen llegando más mensajes. De 9507 nos dicen: hola James, muy buenos días, por favor, ¿me puedes complacer con la salsa Por Detenerte de los Titanes? Qué buena canción, te saluda Jessica desde Salcedo. ¿Me pueden escribir para Alexa también? Y nos estás juntando su número de cédula. Ya vamos, señores, con el segmento donde ustedes se pueden inscribir. ¿Qué más nos dicen a través del WhatsApp de la radio? Del 3372 nos dicen: buenos días, Radio Rumba. Quería que me ayuden enviando un saludito para Clau y recordarle que va a ser un maravilloso día y que Diosito le va a bendecir en su predefensa de tesis de maestría. Eres la mejor, te quiero mucho. Atentamente, Francisco. Ay, señores, están enviando este super mensaje a Clau, que sin duda también debe estar enganchada a la señal de 88.9, donde hoy va a ser un día maravilloso, donde estará defendiendo la tesis de maestría. Mucha suerte, Clau. Así que ustedes me siguen enviando sus mensajes a través de WhatsApp de la radio al 0999 889 889. ¿Me habían solicitado algo de esto?

Con 23 minutos, ahí sonando este ABCD, junto a Daddy Yankee y Alex Zurdo, la nueva faceta del Cangri, señores, haciendo música con sentido para el mundo cristiano. Buenos mensajes, sin duda. Les gusta a los peques esas canciones, qué buena cosa. Me siguen llegando más comunicaciones a través del WhatsApp de la radio al 0999-889-889. Van programando todas sus canciones favoritas, y si hablamos de canciones programadas para esta mañana, aquí están los Titanes.

8 de la mañana con 31 minutos. Ahí sonando Tito el Bambino. Con algo de la vieja escuela. Nos van llegando más mensajes a través de WhatsApp de la radio. Al 0999-889-889. ¿Qué nos dicen a través del WhatsApp? Del 5932 nos dicen: hola James, muy buenos días. Por favor, ¿puedes ponerme la canción Amor, cuánto te amo del grupo Galé? Que tengas un buen día y que Dios te bendiga. Muchas gracias, amén. Atentamente, Brian Paredes. ¿Cómo estamos, Brian? Buenos días. Nos está solicitando algo de salsita. Voy con aquellos señores. Me voy a una pequeña pausa nada más y regreso así rapidito.

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Así que ustedes me siguen enviando sus mensajes al 0999 889 889 y me van detallando cómo va su viernes.

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0: 8:41, señores. Así vamos conectando toda esa buena energía en la cabina de Rumba. Nos siguen llegando más comunicaciones. Vamos a escuchar qué nos dice la gente en esta buena mañana de viernes.
1: Buenos días, Radio Rumba. ¿Me podría inscribir para participar por Alexa? Mi nombre es Pedro Moreta. Muchas gracias.
0: ¿Cómo estamos, Pedro? Muy buenos días. Así se van inscribiendo para Alexa. No abro todavía el segmento, señores, pero la gente por acá ya está interactuando. ¡Qué buena cosa! Nos están juntando su número de cédula. ¿Qué más nos dicen? A través del WhatsApp de la radio. Del 7534 nos dice: buenos días, Radio Rumba. Ya estamos trabajando en compañía de la buena Rumba. ¡Qué bueno! Por favor, ¿me pueden inscribir para Alexa? Claro que sí, mi nombre es Jeremy Tuapanta. Nos está enviando su número de cédula. Y por favor, ¿podrías ayudarme con la canción Mimos de Eros? Bendiciones, amigos. Voy en busca de tu canción, Jeremy. Más mensajes, señores. Del 2944 nos dicen: hola, James, buen viernes. Excelente viernes, diría yo. Por favor, ¿puedes ponerme la canción Bad Romance de Lady Gaga? Atentamente, Fabián. ¿Cómo estamos, Fabi? Buenos días. Compañía de la Rumba, qué buena cosa. Se van inscribiendo, señores, para Alexa en esta mañana. Así que recuerden que también nos pueden enviar todos sus mensajes a través de WhatsApp de la radio. Se pueden inscribir también a través de del Instagram. Solo tienen que seguir los pasos, súper sencillos. Ahí está un post que dice: al que madruga, Alexa le ayuda. Pero ¿cómo son los pasos que tienen que hacer para participar? A través del Instagram de Rumba. Primeramente, nosotros estamos en Facebook, TikTok e Instagram, y nos encuentran como Rumba FM Ecuador. ¿Cómo participar? Súper rapidísimo. Tienen que seguir nuestras redes sociales. Etiqueta a esa persona que siempre madruga contigo o a la que nunca logra levantarse temprano. Vaya qué cosas. Escuchar el break todas las mañanas y tienen que enviar su nota de voz al 0999-889-889. Así es, señores, y nos adjuntan ahí abajo su número de cédula y ya están participando por esta Alexa. Me siguen llegando más mensajes a través del WhatsApp de la radio. Por acá, ¿qué nos dicen del 6287? Nos dicen: buenos días, Radio Rumba. Un saludo a mis abuelitas Nelly Pérez y Fernando Valladares. Y diles que les quiero mucho de parte de su nieta. ¿Y me ayudas, por favor, con la canción Amapola de Papaya Dada? Claro que sí, voy en busca de tu canción. Así van interactuando con nosotros en esta mañana a través de 88.9. Seguimos armando este playlist. Se armamos del playlist correcto, señores. Me habían solicitado algo del grupo Galé.

8:45, ahí sonando el grupo Galé, haciendo este Amor, cuánto te amo. ¡Qué canción, señores, para este viernes, fin de semana a través de Rumba! Sigue interactuando la gente con nosotros a través del 0999-889-889. También van ingresando todas sus canciones para este playlist del fin de semana. Así que ya voy con la información, señores, en tendencia. Estar muy atentos en minutos nada más. ¿Cómo está el mundo de los famosos?

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Buenos días, bendiciones, James. Por favor, me puedes escribir para la Alexa. Y hoy juega el mejor equipo de Ambato, el Macaracito. Hoy juega y hoy ganamos.

Ya sonando talento ecuatoriano en esta mañana de viernes junto a Papaya Dada y Cumbia Star haciendo este Amapola. ¿Cuál es la parte favorita de esta canción para ustedes? Ah, ya sé cuál. Por ahí también está interactuando con nosotros Rolando Carrasco. ¿Cómo estamos, mi hermano? Muy buenos días. ¿Se va inscribiendo también para la Alexa? Claro que sí. Ah, y hoy gana el mejor equipo de Ambato, dice el Macaracito. ¿Será que hoy logra un triunfo importante ante Técnico Universitario? Claro que sí, señores. Hoy en el choque de equipos ambateños, en el clásico denominado así por nosotros. Ustedes ya adquirieron sus entradas. Más mensajes por acá del 3350 nos dicen: buenos días, Radio Rumba. Por favor, ¿me pueden escribir para la Alexa? Claro que sí. Mi nombre es Doménica Cruz. Nos envía su número de cédula, correcto. Y por favor, ¿me puedes ayudar con algo de música de Fuerza Régida? Muchas gracias. Vamos a buscar algo de Fuerza Régida. ¿Qué más nos dicen a través de sus mensajes del 0770? Nos dicen: buenos días, Radio Rumba. Por favor, ¿me puedes ayudar con una canción de Raya, de Yara Yara Fon? ¿Quién la canta? Así van enviándonos sus mensajes en esta super mañana. Me habían solicitado otra canción, algo de Lady Gaga.

8 de la mañana con 53 minutos. Ahí sonando Lady Gaga con este Bad Romance. Momento de contarles también cómo está la información en tendencia en esta mañana de viernes. En tanto que existe una película de Taylor Swift en los Emmy, es que la película de Eras Tour, The Final Show, qué documental, donde será un documental el último concierto de la histórica gira de Taylor Swift, recibió 5 nominaciones en la número 78 edición de los premios Emmy, entre ellas de la mejor especial de variedades. Además de la categoría principal, la producción competirá con los premios a mejor dirección. Pues sí, señores, este documental da de mucho de qué hablar y es nominado en los premios Emmy en la película de Taylor Swift, en su último show de Eras Tour. Una cosa por Taylor Swift. En tanto que los paparazzis también captaron a Shakira disfrutando de un descanso en las playas de Miami Beach. El revuelo ocurrió cuando la colombiana de 49 años se mostró luciendo una figura cubierta con un diminuto bikini de flecos en el color rojo brillante. En las imágenes se le ve que quitándose una falda de playa y refrescándose con una manguera en la arena, dejando que el diseño de los flecos de su traje de baño destacaran por completo. Sí, señores, estamos viendo las fotografías a Shakira. En sus 49 años se lo ve despampanante. Hermosa la barranquillera. Y ahí ha estado la información en tendencia en esta mañana de viernes. Le siguen llegando más mensajes a través de WhatsApp de la radio al 0999-889-889. Me piden canciones por acá. Vamos a revisar si entran en el formato de la radio. Del 0219 nos dice: muy buenos días, James, que tenga un excelente día. Muchas gracias. Por favor, puede enviar un saludo de cumpleaños muy efusivo a mi queridísima amiga Marcelita. Hoy está cumpliendo años, no nos detalla cuántos años. Para ella, que le vaya muchos éxitos y bendiciones y por siempre. Hoy lo festejamos hasta el lunes. ¡Qué buena cosa! Por favor, de ser posible, desea escuchar con Papaya Dada y la cumbia chonera. Pero ¿cómo se llama la canción? Y para mí, por favor, puede ayudarme con la canción del triste canción. Vamos en busca de sus canciones. Vamos a ver si entran en el formato de la radio. ¿Qué más nos dicen a través de sus mensajes? Al 0999-889-889. Del 1288 nos dice: buenos días, Radio Rumba. Te escucho desde la ciudad de La Tacunga. ¡Qué buena cosa! ¿Me pueden inscribir para el sorteo de la Alexa? Mi nombre es Clever Suntasi. ¿Cómo estamos, Clever? Nos está juntando su número de cédula, correcto. Más mensajes, señores, en esta mañana de viernes. Del 7665 nos dicen: hola, Radio Rumba, quisiera ganarme la Alexa. Mi nombre es Emilio Olmos. ¿Cómo estamos, Emilio? Nos envía su número de cédula. Escuchando Radio Rumba a todo volumen desde la ciudad de Ambato. ¡Qué buena cosa! Nos adjunta también un sticker. ¡Ay, el sticker! Súper llamativo. Muchas gracias. Más mensajes, señores. Del 6025 nos dicen: hola, James, por favor, me inscribes para la Alexa. Mi nombre es Valeria Núñez. ¿Cómo estamos, Vale? Buenos días. Por favor, tienen que inscribirse con su nombre y su apellido y su número de cédula, por favor. Me habían solicitado algo también a través del WhatsApp de la radio, algo de Fuerza Régida.

0: 9 de la mañana en punto, señores, en la programación a través de 88.9. Ahí sonando algo que nos habían solicitado a través del WhatsApp de la radio. Me habían también solicitado algo de cumbia chonera junto a Papaya Dada. ¿Cómo estamos, Isa? Buenos días.
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0: voy. Más mensajes, señores. Qué manera de interactuar, muchas gracias. Del 5512 nos dice: hola, James, por favor, ¿me pueden inscribir para la Alexa? Mi nombre es Susana López. ¿Cómo estamos, Susi? Buenos días. Nos envía su número de cédula, correcto. James, eres el mejor, nos dicen por acá. Muchas gracias. Más mensajes, señores.
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0: El 93-85, nos dicen: buenos días, Radio Rumba. Por favor, ¿me pueden inscribir para la Alexa? Mi nombre es Delia López. ¿Cómo estamos, Delia? Buenos días, claro que sí. Más mensajes, señores, antes de irnos a la pausa. Del 7190 nos dicen: buenos días, Radio Rumba. Quisiera inscribirme para la Alexa. Mi nombre es Milton Isa. Nos envía su número de cédula, correcto, Milton. Estás inscrito para la Alexa. Así que ustedes me siguen enviando sus mensajes, sus notas de voz. Y me envían una nota de voz y me adjuntan allí abajo el número de cédula. Así se tienen que inscribir para la Alexa a través del WhatsApp de la radio. En tanto que si quieren ustedes participar a través de Instagram, claro que sí, también pueden participar por acá. ¿Cómo se tienen que anotar rápidamente?
1: Que yo me voy para allá.
0: Recuerden que ahora nos encuentran en todas las redes sociales, tanto en Facebook, Instagram y TikTok. Nos encuentran como Rumba FM Ecuador. Pero ¿cómo están los pasos? El primer paso, tienen que seguir nuestras redes sociales. Tienen que etiquetar. El segundo paso, etiquetar a esa persona que siempre madruga contigo o a la que nunca logra levantarse temprano. Escuchar el break todas las mañanas y enviar tu nota de voz al WhatsApp de la radio. Así es, señores, así van interactuando con nosotros a través de las redes sociales. Me siguen llegando más mensajes, me voy a una pausa nada más, pero sin antes escuchar esta gran canción.

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0: 9 de la mañana con 15 minutos, ahí sonando Rauw Alejandro junto a Romeo Santos, haciendo este que momento de las recomendaciones en esta mañana a través de Rumba. 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
0: 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Nos van llegando más mensajes a través del WhatsApp de la radio. ¡Qué buena cosa!
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0: ¿Qué nos dicen del 6286? Nos dicen, buenos días, James. ¿Será que me puedo ganar la Alexa? Sería genial para mis veladas, nos dicen por acá. Mi nombre es Luz Chanatasi. ¿Cómo estamos, Luz? Buenos días. Nos está juntando su número de cédula. Saludos desde la ciudad de La Tacunga. La Tacunga, buenos días. Y por favor, la canción Vuela, Vuela de Magneto. Voy en busca de tu canción, Luz. Muchas gracias por interactuar.

0: mensajes, señores, en esta mañana de Rumba. Del 5786 nos dicen: buenos días, Radio Rumba. Saludos aquí escuchando la radio. Qué buena cosa. Encantados con mis hijos, con la buena música. Y quiero participar para la Alexa. Mi nombre es Elizabeth Las Luisa. ¿Cómo estamos, Deli? Buenos días. Y también a mi hijo Ismael Pico. Claro que sí. Y por favor, me ayudas con una canción Al lado mío de Papá y Dada. Voy en busca de tu canción. Más mensajes, señores, qué manera de interactuar. Muchas gracias. Del 60-52, ¿qué nos dicen en esta mañana? Vamos a escuchar sus audios.
1: Oli, buenos días. Por favor, un saludo especial a mi hijito que está yendo a entrenar. Y porfa, que me escriban para la Alexa.
0: Claro que sí. Se van inscribiendo para la Alexa, señores. ¿Cómo estamos, Tania? Buenos días. Ah, nos está juntando su número de cédula, correcto. Está saludando también a Martín, que se está dirigiendo a su entrenamiento. ¡Qué buena cosa! Los peques ya en sus vacacionales. Más mensajes. ¿Qué nos dicen por acá del 0695? Buenos días, Radio Rumba.

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Más mensajes. ¿Qué nos dicen por acá del 0695? Buenos días, Radio Rumba. James, por favor, te saluda José Robles. ¿Cómo estamos, José? ¿Me pueden escribir para Alexa? Claro que sí, José. Más mensajes. El 4285 nos dicen: hola, James, muy buenos días. Excelente programa como todas las mañanas. Por favor, ¿me puedes ayudar con la canción No se va a demorar? Te saluda David desde Martínez. Un gran día para ti también, David. Muchas gracias por la sintonía. Así que me van pidiendo todas sus canciones.

0: Ahí sonando algo de los buenos clásicos junto a Magneto haciendo este vuela vuela. Más mensajes, señores, del 9082. Nos dicen, buenos días, Radio Rumba, por favor, ¿me pueden inscribir para la Alexa? Te saluda Bélgica Núñez. Mi número de cédula es correcto. Gracias, lindo día. Muchas gracias, Bélgica. Que tengas una buena mañana de viernes. Por acá, ¿qué nos dicen del 6142? Buenos días, Radio Rumba. Por favor, ¿me pueden inscribir para la Alexa? Muchas gracias, mi nombre es Karina. Agualzaca, Cari, estás inscrita para el premio. Para esta Alexa, señores. Así que ustedes también pueden interactuar conmigo a través de Instagram. También se pueden inscribir. Tienen que etiquetar a esa persona. Y se le hace difícil levantarse en la mañana. Tienen que seguir los pasos. Ahí está el post. Ahora también nos pueden encontrar como Rumba FM Ecuador en todas las plataformas digitales.
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0: Más mensajes. Vuela. Del 61, del 0165, nos dicen, buenos días, Radio Rumba. Mi nombre es Javier Yancha, por favor, ¿me pueden inscribir para Alexa? Claro que sí, Javier. Estás inscrito en esta mañana a través de Rumba. Tenemos audio, ¿qué nos dice la gente?
2: Es mi Rumba favorita y a ti, Jaime. Puedes poner la música de Daddy Yankee, de Madura, por fin. Saludos, saludos a Evelyn y a César.
0: Así nos van enviando sus audios. ¿Cómo estamos, Evelyn, desde Salcedo, enganchado a la buena rumba de este viernes? Nos está solicitando algo de Daddy Yankee con la canción Dura. Voy en busca de tu canción, Evelyn. Muchas gracias por la sintonía.

0: 9 de la mañana con 25 minutos, ahí sonando algo de Papaya Dada junto al maestro Gustavo Velázquez, haciendo este al lado mío, con buen ritmo, señores, en esta mañana de viernes. Así nos vamos enganchando a la buena rumba de este fin de semana, marcando ya 10 de julio de este 2026. Nos siguen llegando más mensajes
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0: A través del número de rumba, señores, ya nos agregaron al 0999-889-889.
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0: Sigue la gente interactuando con nosotros a través del WhatsApp de la radio. Me había solicitado algo de Morat.
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0: no se va. Ahí sonando Morat, señores, en esta mañana de viernes, 9 de la mañana con 27 minutos. El momento de contarles, ¿sabían qué dicen el color de tu lengua sobre tu salud? Es que la lengua también ofrece pistas sobre el estado del organismo. Cuando estás sana suele ser de color rosado y con una fina capa blanquecina. Blanca puede deberse a acumulación de bacterias, la deshidratación, infecciones como las candidiasis oral. Cuando está roja, roja intensa, podría estar relacionada con una deficiencia de vitamina B12 o ácido fólico. Cuando está amarilla la lengua, ¿qué es lo que pasa? Se asocia con el tabaquismo o higiene deficiente. Cuando está morada o azulada, puede indicar problemas en la circulación o una baja oxigenación de la sangre. Así que por tu salud, recuerda que tienen que visitar a los especialistas para un diagnóstico real. Por acá nos dicen, James, ¿me puedes repetir la información cuando está blanca? ¿Qué se debe? Cuando está blanca la lengua, puede deberse a acumulación de bacterias o deshidratación o infecciones como la candidiasis oral. Así que visiten al especialista debido, señores. Ahí les he estado detallando qué dice el color de tu lengua sobre tu salud. ¿Qué pasa cuando está morada o azulada? Puede indicar problemas en la circulación o una baja oxigenación en la sangre. Vaya las recomendaciones que les estamos dando en esta mañana a través de 88.9. Ah, por acá nos dicen, James, por favor, ¿me puedes enviar el link de la nota? Claro que sí, encantados.
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0: Más mensajes por acá, nos dicen del 3274. Hola, hola, buenos días, mi querido James, ¿cómo estás? Súper bien de poderles acompañar. Excelente programación como cada mañana, muchas gracias. Por favor, ¿puedes colocarme la canción Mi vida eres tú de Dragón y Caballero? Y un saludito para mi mamita Alicia Montenegro, que recuerde que las tormentas pasan y que ella es fuerte y Dios está obrando en este proceso tan difícil. Y dile que le queremos mucho. Gracias, un lindo día y bendecido. Atentamente, Lili Lozada. Esa canción le gusta a mi mami. Qué hermosa canción. Más mensajes, señores. ¿Qué nos dicen a través de sus audios?

0: Jane, ¿cómo estás? ¿Me puedes escribir para la Alexa? Mi nombre es Cristina Mejía. Gracias, bonito día.
1: Para ti también, Cris, que tengas una hermosa mañana de viernes. Así se van anotando para la Alexa, señores, en esta mañana de viernes. Más mensajes, con esto me voy a la pausa. El 0935 nos dicen: hola James, muy buenos días, por favor, quiero participar para ganarme la Alexa. Mi nombre es Pau Jiménez. ¿Cómo estamos, Pau? Nos envías un número de cédula, correcto. Escuchándote desde la carretera en rumbo a Ambato, a Quito. Qué buena cosa, muchas gracias, mucha precaución en la vía. Ahí en donde están ustedes, van en compañía del 88.9, muchas gracias. Me habían solicitado algo de esto. Regreso para seguir leyendo todos sus mensajes.

0: No te desconectes, hacemos un pequeño break y regresamos con mucha más música.
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0: 9 de la mañana con 40 minutos. Ahí sonando Marc Anthony, haciendo este Nadie Como Ella. La buena salsita, señores, en esta mañana de viernes 10 de julio de este 2026. Nos siguen llegando más comunicaciones. Qué manera de interactuar. Del 3414 nos dicen: buenos días, Radio Rumba. Por favor, me pueden inscribir para la Alexa. Soy Cristian Claudio. ¿Cómo estamos, Cristian? Buenos días. Estás anotado para la Alexa. Más mensajes por acá. ¿Qué nos dicen? Del 6970. Buenos días, Radio Rumba. Les escucho todos los días. Quisiera que me inscriban para la Alexa. Gracias. Soy Elisa Espinosa. ¿Cómo estamos, Eli? Buenos días, por favor. Tienen que enviarme su número de cédula. Recuerden que esa es la manera que se tienen que inscribir. Más mensajes, señores. Del 7930 nos dicen: buenos días, Radio Rumba. Soy Carolina o Carola Paredes, nos dicen por acá. ¿Me pueden inscribir para Alexa? Carito, si me estás escuchando, tienes que adjuntarme tu número de cédula. Más mensajes. Del 4540 nos dicen: hola, hola, buenos días, Radio Rumba. Por favor, ¿me pueden inscribir para participar por la Alexa? Mi nombre es Viviana Rosero. ¿Cómo estamos, Vivi? Buenos días. Nos está enviando su número de cédula, correcto. Del 9242 dicen: buenos días, Radio Rumba. Por favor, ¿me pueden inscribir para participar por la Alexa? Mi nombre es Yajaira Bastidas. ¿Cómo estamos, Yajaira? Buenos días. Nos envía su número de cédula. ¿Y me puede ayudar con la canción de 5 Seconds, Love Summer? Voy en busca de tu canción, Yajaira. Buenos días. Con mucho movimiento nosotros desde la cabina de Rumba. ¿Qué más nos dicen en sus audios?
1: Hola, James, escuchándoles desde La Tacunga, Radio Rumba, siempre es la sintonía. Estoy haciendo algunas diligencias, pero siempre escuchándoles. ¿Me puedes poner una canción de hace rato de Miranda, porfis?
0: Así nos van enviando sus audios, escuchándonos fuertemente desde la ciudad de La Tacunga, mientras van haciendo las actividades ahí pegados a la rumba. ¡Qué buena cosa! Claro que sí, voy en busca de tu canción. Más mensajes por acá, vamos a escucharlos.
2: Un saludo muy especial en esta mañana a todos los radiorumberos de los 88.9 de la FM en el Ecuador. Les saluda a Wilton Poveda desde la ciudad azul. ¿Me pueden inscribir para el sorteo de la Alexa? Por favor, gracias.
0: ¿Cómo estamos, Wilton? Buenos días desde la ciudad de Azul. Desde Pelileo, señores, buenos días. Ah, se está inscribiendo para el número de cédula. Por favor, Wilton, tienes que enviarme tu número de cédula, nada más. ¿Qué más nos dicen a través de WhatsApp de la radio? Del 5608. Nos dicen: hola, James, buenos días. Por favor, ¿me puedes anotar para la Alexa? Mi nombre es Fabricio Lizano.

0: ¿Cómo estamos, Fabri? Y una canción, Self of Control, de Laura Branigan. Claro que sí. ¿Qué nos dicen a través del WhatsApp de la radio? Minutos finales a través de la programación.
1: Buenos días, mi amigo Rodri. Rodri, por favor, si me puede ayudar con la canción Mi Libertad, de Franklin Ruiz. 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Descárgate Uber, la mejor opción en transporte. Uber.
0: Así nos van enviando sus mensajes. ¿Cómo estamos, Marcelo? Buenos días. Ah, nos está solicitando la canción Mi Libertad, de Frankie Ruiz. Hoy en busca de tu canción. Ahí pegadito, señores, a la buena rumba de este viernes. Ah, nos está recomendando Uber también. Qué buena cosa, señores. Hasta ahí nada más los mensajes. Del 7653 nos dicen: hola, buenos días, James. Por favor, ¿me puedes poner la canción Un Violinista en Tu Tejado, de Melendi? Claro que sí. Hasta ahí nada más las inscripciones. Cerramos los mensajes. Momento de contarles también cómo está la información deportiva a través del Rey Sports. Nosotros, modo mundialista. Tanto que hoy un partido muy importante entre la selección de España y Bélgica, señores, por la clasificación a semifinales. Esto será en el estadio SoFi Stadium en Los Ángeles a partir de las 14 horas. Es que existirá un duelo entre selecciones europeas, España de Luis de la Fuente y Bélgica, comandada por Rudy García. Se verán las caras en el estadio de Los Ángeles. La Roja viene a paso firme con un andar demoledor, metiéndose en cuartos de final tras vencer agónicamente a la selección de Portugal de Cristiano Ronaldo por 1-0 con un gol de Mikel Merino en el descuento. Pero el dato que mete miedo es del defensivo. España batió un récord histórico en las Copas del Mundo al encadenar 6 partidos seguidos sin recibir goles, contando el último Mundial de Qatar 2022 y los 5 que lleva en esta edición del 2026. En tanto que con Lamine Yamal en el ataque y un cerrojo indestructible atrás, los españoles quieren meterse en las semifinales por la segunda vez en su historia. La única previa fue en Sudáfrica 2010, donde terminaron levantando la copa. En el otro lado, los Diablos Rojos arrancaron el torneo con algunas dudas, como los empates ante las selecciones de Egipto e Irán, pero se despertaron justo a tiempo y tras una milagrosa remontada contra Senegal en el alargue, los 16avos, donde perdían 2-0. En los octavos de final sacaron por arriba al local Estados Unidos con un contundente 4-1. La gran figura Charles de Ketelaere, autor de un doblete acompañado por los gritos de Hans Van Aken y el infaltable Romero Lukaku. Así que, señores, hoy se estarán viendo las caras estas dos selecciones imponentes. ¿Ustedes a qué selección le van? ¿A España o a Bélgica? ¿Quién clasificará a la pregunta seria de la mañana? Pues, señores, mañana... ¿Qué digo mañana? Más tarde. Hoy es el día de mañana. No, el otro encuentro entre Noruega e Inglaterra se juega mañana a las 16 horas en el estadio de Hard Rock en Miami, señores. En tanto que el sábado estará cerrándose los cuartos de final con el partido entre Argentina y Suiza, el sábado a las 20 horas en el estadio de Kansas City. Así es, señores, se va cerrando los cuartos de final. Hoy vamos a estar viendo este partido importante entre España y Bélgica. Y tanto que información local, hoy se da el clásico ambateño. Es que hoy Ambato vive el partido inmortal, señores. Es que la pasión vuelve a tomarse a la ciudad de Ambato esta noche a partir de las 19 horas. Con 15 minutos, Técnico Universitario y Macará escribirán un nuevo capítulo en el clásico ambateño desde el Estadio Bellavista Universidad de Indoamérica por la fecha número 18 de la Liga Pro. Más allá del orgullo, ambos necesitan ganar para seguir firmes en esta pelea por los puestos de clasificación al hexagonal. Los dos llegan igualados con 23 puntos, aunque Rodillo Rojo ocupa el séptimo lugar gracias a un mejor diferencia de goles. El equipo de Bernardo Redín afrontará el encuentro fortalecido luego de vencer a Orense en Machala, resultado que marcó el debut de triunfo del estratega colombiano. Para ese compromiso, Técnico Universidad tendrá dos bajas importantes. En el medio campo, Joan Bocanegra seguirá suspendido y Mateo Castaño.

No estará por lesión. En cambio, Luis Joel Estupiñán regresa tras cumplir una fecha de sanción y vuelve a ser opción para el entrenador. Y los celestes, el conjunto de Macará también llega motivado. El conjunto dirigido por Guillermo Sanguinetti derrotó 1-0 a Liga de Quito en la jornada anterior y aprovechó una semana completa de entrenamientos para preparar el clásico ante Técnico Universitario. Hoy, señores, el clásico de los clásicos. Pero ¿cómo estaría la posible alineación de estas dos escuadras? Técnico Universitario estaría formando con Rodrigo Rodríguez en el pórtico. En la zona defensiva estaría Jan Estacio, Santiago Echevarle, José Luis Marrufo, Leonard Espinosa. En la parte media estaría José Luis Casares, Matías Miranda, Gastón Blanc y Mateo Viera. Para dejarlo en la parte ofensiva, Federico Paz, ya recuperado, y Franco Pose. Este sería el 11 de su director técnico, Bernardo Redín. Aquí está cambiado. ¿Qué pasó por acá? Ah, nos cruzaron mala información. Este es la alineación de Macará, señores. Mientras que Técnico Universitario estaría alineando con Ayrton Morales, José Caicedo en la zona defensiva, Julián Anaya, Edwin Mesa. En la zona en medular estaría Wagner Delgado, Felipe Castillo y Jonathan Majao. En la parte delantera estaría Anthony Castillo y Wagner Caicedo, señores. Este sería el 11 de Bernardo Redín, en tanto que en el pórtico estaría Rodrigo Rodríguez, el candado de Macará, en el 11 de Guillermo Sanguinetti. Así que, señores, hoy vamos a estar muy expectantes de lo que pueda pasar en este partido entre estas dos escuadras ambateñas. Hoy el clásico, ambateño. Hasta ahí nada más de información deportiva, señores. Más mensajes por acá, hasta ahí nada más. Por acá nos dicen: buenos días, Radio Rumba, siempre pendiente a su sintonía. Quisiera que me inscriban para la Alexa. Mi nombre es Francisco Lozano. Ah, ya, ya está por acá anotado. ¿Qué más nos dicen? Del 4857 nos dicen: hola, Rumba, por favor, buenos días, ¿me pueden inscribir para la Alexa? Soy Patricio Romo. Hasta ahí nada más los mensajes, señores. Así casi que vamos cerrando ya esta jornada en este viernes, señores, a través de la señal de 88.9. Me van llegando más mensajes al 0999 889 889.

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0: 9 de la mañana con 55 minutos. Momento de ponerle en la finalización a este programa, señores. En este viernes 10 de julio de este 2026. Minutos finales de este break de día viernes. Más mensajes por acá. De 3206 nos dice: buenos días, Radio Rumba. Por favor, ¿me pueden inscribir para la Alexa? Mi nombre es Judy Romero. Estás inscrito. Trabajando en compañía de la mejor rumba. Lindo día, muchas gracias. ¿Qué nos dicen por acá? Buenos días, Radio Rumba. Aquí escuchando en el centro de la ciudad. Por favor, ¿me pueden inscribir para el sorteo de la Alexa? Soy Iralda Villacrés. Estás inscrita, Iralda. Muchas gracias. Audios por aquí.
1: Hola, mi amigo James. Te saluda Franklin desde la bella ciudad de León. Activados al 100 y ya laborando. Como todos los días, comente y vibra positiva. Quería pedirte un saludo para mi bella esposa Yamile, que se está dirigiendo a tu trabajo. Que le vaya bien. Y para animar la mañana, ayúdame con la canción Chica del Humo. Lindo, lindo día.
0: Así nos van enviando sus audios desde la ciudad de Riobamba. ¿Cómo estamos, Franklin? Buenos días. Con actitud al 100 nos dice por acá. De la buena. Y también está saludando a su esposa Yamilet. Ay, Yamilet, te están saludando en esta mañana. Hermano, se está solicitando a la chica de humo. Ya la dijo programando Franklin. Más mensajes por aquí. Nos dicen: hola, muy buenos días, Radio Rumba. Por favor, ¿me pueden inscribir para la Alexa? Me llamo Karina Mera. Cari, estás inscrito. Te estoy escuchando desde Patate. Feliz día y excelente fin de semana. Ay, último mensaje, nada más. Del 3368 nos dice: hola, buenos días, Radio Rumba. Mi nombre es Diana Freire. ¿Cómo estamos, Dianita? Me gustaría inscribirme para el sorteo de la Alexa. Mi número de cédula es correcto. A ver, producción, hoy ha hecho un trabajo espectacular. Ahí anotando todo. Lo tenemos al punto, señores. Así que en próximos días se sabrá quién se lleva esta Alexa. Así que ustedes también pueden participar a través de nuestro Instagram. Nos encuentran como Rumba FM Ecuador. Tanto en TikTok y en Facebook. Así nos vamos despidiendo. Se viene Fernando Acosta junto a su team. El team más rumbero, señores. Junto al staff del Barrio Latino. En este super viernes, señores, se viene el karaoke. ¿Qué canción nos sorprenderá Fernando Acosta? Nosotros nos volvemos a escuchar el día lunes a partir de las 6 horas con 30 minutos. Que tengan un excelente viernes. Chao, chao.

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0: destino, el universo me salvó de algo, probablemente. La canción comenzó a saltar, pero quedaba a gusto. Siempre se les prueba una besita y eso, ¿verdad?
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0: Bienvenidos a este viernes de Calabozo. Todo lo que escuches será cantado por ustedes, por cada uno de nosotros. Canciones que están en nuestra mente, en nuestro corazón. Canciones que forman parte de nuestra vida. Bienvenidos al Barrio Latino, edición de día viernes. Hoy tenemos un viernes polémico también, porque el tema de hoy está que arde, que quema. Hoy hablamos de estándares de ellas y estándares de ellos en el momento de elegir una pareja.

0: Restaurant Rubí, el Guachichico, saludos.
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0: Samuel, viajando para el oriente, llevándonos en su vehículo. Anita, muchas gracias, full volumen.

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0: pues ya.
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0: A ver, saquemos por favor nuestros pronósticos. Sanfra, saque su celular, por favor. El mío, me olvidé. Es del celular, Dios mío. Bueno, sacamos pronóstico Sanfra, por favor, porque el día de hoy
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0: Este viernes 10 de julio a las 14 horas de Ecuador habrá un duelo entre selecciones europeas de España, de Luis de la Fuente y Bélgica, comandado por Rudy García. Se verán en las caras en el estadio de Los Ángeles, SoFi Stadium. La Roja viene a paso firme con un andar demoledor, metiendo en cuartos tras vencer agónicamente a la selección de Portugal de Cristiano Ronaldo 1-0 con un gol de Michael Merino en el descuento. Pero el dato que mete miedo es defensivo. España batió un récord histórico en las Copas del Mundo al encadenar 6 partidos seguidos sin recibir goles, contando el último de Qatar 2022 y los 5 que lleva en esta edición 2026. Con Lamine Yamal también en ataque y el cerrojo indestructible atrás.

0: Los españoles quieren meterse en semifinales por segunda vez en su historia. La única previa fue en Sudáfrica 2010, ¿no?, donde terminaron lavándole o llevándose o levantando la copa. En el otro lado, los Diablos Rojos arrancaron el torneo con algunas dudas, como los empates entre las selecciones de Egipto e Irán, pero se despertaron justo a tiempo tras una milagrosa remontada contra Senegal en el alargue de 16avos, donde perdían 2-0 a los 85 minutos, ¿qué les parece? En octavos de final pasaron por arriba al local Estados Unidos con un contundente 4-1. La gran figura fue Charles de Ketelaere, autor de un doblete acompañado por los gritos de Hans también y el infaltable Romelu. Con el ánimo por las nubes, los belgas sueñan con emular su mejor producción histórica, aquella en México 1986, donde llegaron a semifinales y cayeron entre la selección de Argentina de Diego Armando Maradona en esa época. Ahora mismo más información desde 88.9. 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

10. A ver, saque la lengua, por favor. Revise el color de su lengua. Es en serio. ¿Qué dice el color de tu lengua sobre tu salud? A ver, vayan al espejo, por favor, que ya hablamos. Revisen si está blanca, está roja, está rosada, morada, no sé. Revisen el color de su lengua, que ya les cuento. Ya no, anótense ya. Mi lengua está de color, ya. 11:11, buen día, pida un deseo, por favor. Pida un deseo, son 11:11 de la mañana.

0: cuando revisaron su lengüita. ¿Ya? A ver de qué color está su lengua. Es importante porque tu lengua, o sea, lo que dice tu lengua, el color de tu lengua, cómo está tu salud, cómo se encuentra la misma, pues. A ver, la lengua. Cuando está sana, suele ser de color rosado. Levante la mano los de la lengua rosada. Y con una fina capa blanquecina. Ah, interesante, ¿no? Imagínate para saber también, ¿no? ¿Quién? ¿Qué onda? ¿Quién? ¿Quién está sano? A ver, primero saca la lengua. Hoy hablamos de los de los estándares, ¿no? En el momento de tener pareja, imagínate, saca la lengua. ¿Ah? Blanca. Puede deberse a acumulación de bacterias, deshidratación o infecciones como la candidiasis orales, ¿no? ¿Quién tiene la lengua roja intensa? ¿Quién? Está con caramelo, un chupete, lo que sea. Roja intensa podría estar relacionado con una deficiencia de vitamina B12 o ácido fólico. Amarilla se asocia con el tabaquismo o higiene deficiente. O sea que la lengua si tiene amarilla, chao, nos vemos. Morada o azulada, mi perro tiene, puede indicar problemas en la circulación o una baja oxigenación de la sangre. Por tu salud, recuerda visitar a un especialista para un diagnóstico real. ¿Ya se vieron la lengua? ¿Cómo se quedaron? ¿Felices, contentos, tranquilos o algo está pasando? ¡Buena gente! Aquí disfrutando de la música de Roberto Blades a esta hora de la mañana, en este viernes de karaoke, viernes de A Grito Herido.
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0: Viene esta historia a todos. A ver, ¿nos ha pasado alguna vez en la vida?

quisiera que me contesten, pero con toda la verdad del mundo, con toda la honestidad. Si ustedes... Ya les cuento, a ver, ¿para qué?

0: ver si me entienden, porque voy a entrar en el tema. Ay, ay, ay. Si ustedes serían las personas que se están pretendiendo a ustedes mismas, o sea, ¿aceptarías a alguien como tú que sea tu pareja? La verdad, o sea, honestamente, ¿aceptarías a una persona como tú que sea tu pareja?
1: Mira, desde que no estás.
0: Si dice, mira,
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0: Bueno, bueno.
1: Soledad.
0: Espérense un ratito. Claro, dice.
1: Tengo ganas de volver a enamorarme.
0: Sería un halago, dice.
1: Pero si
0: es 09998988. A ver, ustedes serían las personas que se están pretendiendo. ¿Se aceptarían? ¿Sí o no? ¿Y por qué? La verdad. La verdad, verdad. ¿Se aceptarían a una persona como ustedes? Así, igualitos, igualitas, igualitas, en su vida. ¿Sí o no? ¿Y cómo así? ¿Por qué? Cuéntenos. Son 11:27 de la mañana. Buena mañana, buena semana. Espero que ya estemos cerrando ya la misa.

este viernes 10 de julio de 2026 hay cumpleañeros. Justo les cayó, pero así justo acá en pleno fin de semana. Chévere, chévere. Hay muy buenas alternativas en el momento de buscar productos crediticios. Y justo tengo el gusto de saludar con el licenciado José Aguagallo, él es de la cooperativa Ambato, es jefe de agencia matriz. José, qué gusto tenerlo aquí en los estudios de Rumba. ¿Qué productos y servicios se encuentran dentro de la cooperativa Ambato? Cuéntenos un poquito, por favor.

0: agradecer por esta invitación. Vengo en representación de la Gerencia General. Ingeniero Santos Chango, quien es nuestro representante legal
1: de Cooperativa Ambat. Y por ende estamos aquí para hacer conocer nuestros productos y servicios financieros.
2: Muy bien, háblenos acerca de productos crediticios. Hay mucha gente que está buscando créditos. ¿Cuál es la gran alternativa que tienen ustedes?
1: Sí, bueno, antes que nada, igual hacer un recorderis de Cooperativa Ambato, de dónde nació, en qué año nació. Bueno, nuestra institución nace en el año 2003, aquí en el centro de Ambato, uh-huh. en las calles Juan Benigno Vela, ¿no? Entonces, desde ahí acá ya hemos transcurrido alrededor de 23 años, próximo a 24 años, en cada enero cumplimos años. Entonces, nuestra institución de la nada, hoy estamos ubicados en el segmento 1 de las cooperativas más grandes del país. Aparte de aquello, también indicarles de que nuestra institución nace con un aporte mínimo de $10,000 entre 10 familias, liderado por nuestro señor gerente, ingeniero Santos Chango, ¿no? Entonces, uh-huh. con un capital como institución de $100,000, entonces desde ahí empiezan tal vez a tener ese impacto aquí, principalmente en Cantón Ambato. Luego trasladamos a Cotopaxi, también a Pichincha, a Bolívar, a Suay, que actualmente estamos, en Cañar también estamos ubicados, ¿no? En Bolívar, igual por Tena también estamos ubicados. Entonces hoy nuestra institución ha transcurrido todos esos años y por ende hoy prácticamente ya contamos con cerca de $500 millones en activos.
2: Wow, es impresionante el crecimiento que han tenido, ¿no? Desde los $10,000 en ese capital, ya formar parte prácticamente de la zona cooperativa de nuestro Ecuador.
1: Así es, creo que gracias a la gran administración de nuestro señor gerente, nos ha permitido llegar a estas instancias. Estamos ya cerca de cumplir 500 millones en activos. Entonces, este año nuestro objetivo también, aparte de crecer en la parte de activos, también estamos enfocados al trabajo de sostenibilidad también, uh-huh. ser una institución que tenga rentabilidad, porque nosotros que revisamos constantemente los reportes de las CEPS, ahí podemos dar cuenta de que hoy en la actualidad también mucho resalta lo que son los indicadores saludables, ¿no? No solo crecer, sino también tener indicadores que nos permitan ser una institución tal vez con rentabilidad, porque como todo negocio tiene que tener esa rentabilidad, ¿no? Entonces, por ende, nuestro objetivo también es trabajar en este año o seguir trabajando en el tema de rentabilidad, ser una institución sostenible.
2: Muy bien, en cuestión de créditos, ¿cómo se encuentra esto? ¿Desde cuánto hasta cuánto pueden dar ustedes?
1: Bueno, actualmente nosotros, en lo que se refiere a crédito, también por ende estamos aquí para ofertar a las personas que hoy en la actualidad tal vez tienen 2, 3 créditos en las cuales su capacidad de pago tal vez se ha visto afectado por alguna decaída en tema del trabajo, si es que son empleados, o tal vez en el tema del negocio también, que muchos de los emprendedores tal vez pueden tener una baja, y por ende nosotros podemos entregar para compra de cartera, ¿no? Unificación de deudas, en donde hasta $30,000 damos sin garante a las personas que tal vez tengan de pronto un trabajo estable y también algún respaldo como patrimonio, ¿no? De ahí, por otro lado, igual hasta $70,000 entregamos con un garante, o sea, crédito quirografario.
2: Obvio, José, que hay que seguir algunas reglas, ¿no? Establecidas
1: para efectivamente
2: un crédito, la central de riesgos, los garantes, hay créditos sin garantes también, habrán otros productos en esta denominación, ¿no?
1: Efectivamente, como les decía, para compra de cartera tenemos que estar bien, porque hoy justamente creo que están en análisis de la nueva ley económica que están analizando en la Asamblea, en donde las instituciones, inclusive no solo ahora, sino desde ya, no podíamos nosotros tal vez renovar o entregar créditos a las personas que están en mora, porque ahí prácticamente estamos tal vez cobrando interés sobre interés, ¿no? Entonces, hoy actualmente hasta 70,000 a las personas que tengan de pronto buen score crediticio estamos dando con un garante, y hasta $100,000 con dos garantes, ¿no? Porque sí, creo que no todos podemos estar mal. A las personas que tal vez estamos buscando una institución en donde nos pueden dar ese financiamiento, Cooperativa Ambato está a las órdenes. También, por otro lado, un producto estrella que hoy manejamos es el crédito de vivienda, porque hay muchos jóvenes, tal vez profesionales, que han terminado su carrera universitaria, ya están trabajando en alguna institución, sea pública o privada, en la cual están pensando en hacer crédito con su sueldo que recién empiezan a obtener. Entonces, como siempre, uno también maneja este tema, y en la cual decimos, ¿por qué perder mucho tiempo desde el primer sueldo, empezar a ser responsable, de pronto adquirir un bien para que pueda ya desde joven contar con una casita, el cual está para 15 años plazo? Entonces, prácticamente a los 35 o 37 años ya tendría su casita libre de cualquier hipoteca, ¿no? Antes que después de 30 años empezar a hacer el crédito de hipoteca. Entonces, qué bueno. Eso en lo que se refiere a créditos.
2: Ahí también hay productos de ahorro, ¿no? Obvio, desde niños hasta adultos, jóvenes, todo el mundo también puede ahorrar dentro de la cooperativa.
1: Sí, básicamente en tema de captaciones también nos acompaña la ingeniera Jenny Tandapilco, quien es la asesora de captaciones, en la cual nos va también exponer los servicios, las tasas de interés que ofrecemos, igual tanto la tarjeta de débito con marca Mastercard que tenemos Cooperativa Ambato, con la cual pueden también hacer compras aquí en el Ecuador y fuera de ello también. Entonces, todos esos productos va a indicar mi compañera que
2: Jenny, qué gusto tenerla aquí en los estudios 88.9. ¿Cómo está su área? Cuéntenos, ¿qué noticias buenas nos traen este día viernes?
3: Muy buenos días, estimados televidentes. Prácticamente como Cooperativa Ambato somos una institución que brindamos a nuestros socios, lo más con todo es la seguridad. Trabajo en el área de lo que es de inversiones. En el tema de productos y servicios que oferta nuestra institución es lo que es cuentas de aperturas alcancías, cuentas de aperturas ahorros vistas. También tenemos otro producto que es la cuenta bono también para nuestros socios que son beneficiarios netamente del bono de desarrollo humano. Y tenemos también, como acaba de mencionar mi estimado jefe, tenemos lo que es la tarjeta Mastercard Internacional, en la cual es una tarjeta que es internacionalmente, que puede hacer compras. Lo que es también contamos con otra red, lo que es el AMBA virtual, en la cual usted puede hacer transferencias a cualquier institución bancaria, también pagos de servicios básicos, ya que sea luz, agua, teléfono, internet. En cuestiones de inversiones también les invitamos a que trabajen con nosotros, con Cooperativa Ambato. Tenemos unas tasas muy cómodas en tema de inversiones y más con toda la seguridad hoy en día.
2: Qué bueno. José, y en la parte final, ¿qué decirle a toda la gente del centro del país que nos está escuchando a esta hora de la mañana?
1: Bueno, yo, como siempre, en cualquier entrevista, animar a la ciudadanía, a todos los ecuatorianos, a que debemos seguir, ¿no? Independientemente de las cosas que nos suceden en la vida, hay que seguir, porque creo que hoy Cooperativa Ambato ha venido con estos productos y servicios financieros en donde tenemos que apostar para salir adelante, ¿no? Como decirle, Cooperativa Ambato tiene ya 21 agencias a nivel país. También tenemos igual los cajeros automáticos que están ubicados en 50 estaciones islas, ¿no? Por ejemplo, por Pinjo, no es que cajero automático de Cooperativa Ambato existe solo en las agencias, también tenemos en donde en las parroquias no cuenta Cooperativa Ambato, tenemos los ATMs, ¿no? En donde pueden depositar, retirar sus efectivos, ¿no? Entonces, seguimos invitando, mejor muchísimas gracias por este espacio, a nombre de la Gerencia General, quedamos muy agradecidos a Rumba 88.9. Muchísimas gracias, un lindo día.
2: Encantadísimo, José, Jenny, muchísimas gracias. Ellos forman parte de la Cooperativa Ambato, hablándonos

0: de los productos y servicios dentro de la cooperativa.
1: Yo nunca te he hablado de ella. Ella era como una puesta de sol, ¿sabes? Como ver el mar después de mucho tiempo. Mi hogar.
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2: Hello, Andrés López, ¿cómo estás? Cuéntanos.
3: Claro que sí, de la mejor manera, porque ya tenemos un primer semifinalista y es nada menos que la selección de Francia, que pese a que ayer falló un penal Mbappé, el mismo fue el que minutos después convirtió el primer gol y después lo hizo por otro lado el jugador Dembélé, le ganó 2-0 a la selección de Marruecos y como se lo acabo de mencionar anteriormente, es el primer semifinalista en este mundial.
2: Perfecto, ¿cómo estuvo el partido? ¿Tuvieron la oportunidad de observar ustedes, Tamara, Andrés? ¿Sí vieron el partido? Yo no.
4: ¿Sabes qué vi? Un poco del primer tiempo. Estaban, sí, Francia siempre era el favorito. Desde el inicio Francia empezó atacando bastante. Entonces, se pronostica que Francia sea nuevamente uno de los finalistas para esta Copa del Mundo.
2: Vamos a ver qué es lo que pasa.
3: Yo siento que viene con revancha también la selección francesa después de lo que cayeron en el 2022. Pero bueno, hoy tenemos otro compromiso más y es el partido entre España y Bélgica desde las 14 horas.
2: Perfecto. ¿Tenemos preguntas para el día de hoy, miscelánea?
3: Pero por supuesto que sí tenemos preguntas. ¿A qué número nos pueden escribir?
2: Al 0999-889-889. Ya saben, las primeras respuestas, obvio, válidas, tienen su premio correspondiente. Esto es asunto de rapidez, nada más. La primera pregunta es...
3: Dice así, ¿qué selección llega con la defensa más sólida entre las Ecuador que juegan hoy?
2: No, es que sí, teníamos, sí, estábamos, no, es...
3: Todavía seguimos dolidos.
2: Es que ya tenemos que ponerle alegría a las cosas, ya.
3: Tamara está muy resentida por lo que viene la semana anterior con la camiseta.
4: Tú estás poniendo sal en la herida de los ecuatorianos.
2: No, nada que ver. Ya tenemos que... Si te ha pasado que es mejor reírse... Julio Jaramillo lo dijo, me río de las iras de mi suerte. Entonces, ya.
3: Claro.
2: A ver, dale.
3: Dice así, ¿qué selección llega con la defensa más sólida entre España y Bélgica? ¿Cuál de esas dos selecciones?
2: ¿Cuál? ¿Cuál de las dos?
3: Sí, ¿cuál de las dos selecciones?
2: Yo sé cuál. A ver, yo les digo bajo el volumen. Ya, y la respuesta de ustedes, por favor, 5, 4, 3, 2, ni un mensaje.
4: Uno,
2: ya no es culpa, es
4: a ver,
2: España.
4: No me pongan en chat y
2: pitito. Es España.
3: España, sí, esa es la respuesta correcta. Chévere, solamente chévere. Un gol ha recibido.
2: Muy bien. Envíen solamente mensajes de texto. Estoy observando, no estoy escuchando en este instante. Solamente veo las respuestas que me salen en verde. La primera que salga, efectivamente tiene el premio. La segunda pregunta es:
3: justamente de las mismas selecciones que hoy juegan, ¿cuál de estas nunca ha ganado ninguna Copa del Mundo? Las dos selecciones las que juegan hoy, España y Bélgica.
4: Pues ya está.
2: Ya sabes,
4: claro.
2: 5, 4, 3. Se llenó, miren, qué bonito que suele ser así. A pesar del frío, la gente también está activa, ¿no?
4: Frío en la ciudad de Ambato, ojo.
2: Perdón. Bélgica.
3: Esa es la respuesta correcta.
2: Perfecto. Atentos del 82-39. Felicidades, envíame tus datos por favor, rapidito. Y
3: por
2: la
3: último, tenemos, ¿en qué ciudad se juega hoy este enfrentamiento? Tenemos opciones: Miami, Nueva York o Los Ángeles.
2: Perfecto, 5, 4, 3. ¿Qué es? ¡Qué rapidez, Dios mío! En Los Ángeles.
3: Sí, esa es la respuesta.
2: Un aplauso
3: correcta,
2: por favor, para la gente. Para que vean. Priscila dice, bueno, rapidito Pris, envíame tus datos. Hoy recuerden que tenemos premios especiales, gracias a todos nuestros auspiciantes de día viernes. 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Hoy les hago la pregunta, chicos. Hay una camiseta también de la gente de España para el día de hoy, gracias a la gente de Patrick Sports. Bueno, se viene el segmento de día viernes también para preguntarles, a ver, de todo corazón, Tami y Andrés. Si ustedes serían las personas que se están pretendiendo a ustedes, ¿se aceptarían sí o no y por qué? Si una Tamara Fonseca aparecería y tú fueras hombre, ¿le aceptarías a Tamara sí, no y por qué?
4: Claro que sí, la mejor mujer de este mundo.
2: ¿Ya? No,
4: sí, sí.
2: ¿Sí?
4: Sí, claro.
2: ¿Pero por qué te pusiste a pensar?
4: ¿Cómo a pensar? No, yo no me puse a pensar.
2: ¿Ya? ¿Andrés?
3: Pero por supuesto que sí, el hombre más fiel de todo Ambato.
2: Qué lindo. Presente. Qué chévere, imagínense. Bueno, eso sigan contestando, que luego vengo con estas preguntas. ¿Qué preguntas le harías a tu futura pareja para saber si está dentro de tus estándares?
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0: que te vaya. He aquí las preguntas que se harían.
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0: A ver, ¿tú qué pregunta le harías a alguien para saber si está de acuerdo con tus estándares, Tamara?
2: Ay, estaba pensando, estaba analizando, la verdad no encuentro una pregunta.
0: No sé.
2: Estaba pensando también qué hago cuando empiezo a conocer a alguien y pues no, en sí no,
0: no te importa que superen tus estándares, solamente tú vas de vista.
2: No, lo mío es la química, si la conversación se da, si fluye, si no fluye, ese tipo de cosas. Ya después sí me voy enfocando, depende de la plática, pero no es como que al inicio... Tienes esto.
0: No, pero ¿qué pregunta le harías?
2: A ver, no sé, es que... A ver, sigamos el proceso.
3: Siguiente participante.
0: ¿Tú, Andrés, tú qué pregunta le harías?
3: O sea, en primer lugar yo le diría dónde vives, cómo son tu familia, de qué manera, cuál es tu comida favorita, hincha de qué equipo eres.
0: Ya, hasta ahí, ¿no es cierto? No son preguntas superficiales, ¿no? Hoy la para gente nos ha enviado algunas preguntas. ¿Sabes qué? Yo... quisiera que nadie se enoje aquí, porque estoy seguro que las mujeres se van a enojar, o sea, la verdad.
2: ¿Por qué las mujeres?
0: Se van a enojar.
2: ¿Por qué las mujeres?
0: Una vez un amigo le preguntaban, oye, ¿y tú qué quisieras de una mujer? Y mi amigo le dijo, ay, verás, me gustaría que tengan plata, que tengan auto, que tengan casa, que me lleve de viaje, que sean fieles, que sean trabajadoras y... que me mantenga. ¿Y tú qué harías? Nada, ser guapo, darle buenos momentos. Decía, oye, ¿qué te pasa? ¿Con qué me sales? Decía, ya ves, tú te enojas porque hay muchas mujeres que quieren eso, pero que no dan nada. ¿Qué dicen ustedes?
2: ¿Sabes? Y viceversa.
0: Y viceversa.
2: Hay casos en ese
0: de todo hay en la Viña del Señor y por eso nosotros vamos a hacer aquí con nuestros Rumba Lovers. Ah, esto se va a quedar. Por ejemplo, le preguntaban a alguien, a una amiga, y le decía, sí, ¿sabes que yo le preguntaría en qué trabajas?
2: Normal, para conocer a alguien.
3: Claro.
0: Le preguntaría, ¿tienes casa? ¿Ya? Le preguntaría...
2: No, ¿dónde vive?
0: Claro.
3: Es importante saber dónde vive.
0: ¿Tu futuro? ¿Qué es lo que piensas? ¿Cómo te verías de aquí en 5 años?
2: No me gusta esa pregunta. A mí me parece algo bastante efímero.
0: A ver, no estamos... O sea, estamos bien. Y me gusta que no te guste. Estamos bien. Pero hay mucha gente que hace ese tipo de preguntas.
2: Sí,
0: o sea,
2: bien.
0: Vamos a pisar... O sea, sobre la realidad, o sea, estamos hablando de cosas reales, ¿sí? Entonces, existen muchas preguntas que una persona tal vez no las haría, pero tal vez sí le gustaría saber, ¿ya? Por ejemplo, dice, hola chicos de Rumba, me gustaría saber cómo trata a su mamá, por ejemplo.
2: Esa es una importante, a mí sí lo que me interesaría saber es cómo es su relación familiar. O sea, ¿ya? Familia, si se lleva bien, si se lleva mal. Porque para mí, yo soy una persona muy familiar. Entonces, sí me gustaría estar.
0: Y claro, es bonito
2: eso. En la misma sintonía, que sea igual de importante, qué sé yo, que me presente a su familia como para mí es importante presentarle a mi familia.
0: Dice, hola Fer, dice, espero que las mujeres no se enojen. Yo le preguntaría, ¿cuántos de ex ha tenido ella?
2: Mira, esa es una pregunta que Fernando Acosta haría.
3: ¿Tú harías esa pregunta?
0: Yo
3: o no?
0: Sí.
2: Yo sé que haría esa.
0: Yo sí. ¿Y tú, si fueras hombre, harías esa pregunta?
2: No preguntaría, la verdad. Prefiero no saber. Ya me pasó una mala experiencia en.
0: ¿Y tú,
2: en
0: casi digo, mucho. Y tú si fueras hombre? ¿Tú harías esa pregunta?
3: Yo, en algunas ocasiones sí lo he hecho, pero me he arrepentido de haber preguntado aquello.
0: O sea, sí, dentro de tu mente,
2: es
0: pero no lo has dicho.
2: Es algo de doble filo, sí.
0: ¿Por
2: es
0: qué?
2: Como que puede ser por curiosidad y bueno saber. Y otra que tú te puedes enojar porque ¿qué? Ya te da una respuesta que a ti no te gusta.
3: Exactamente.
2: Y no tiene nada que ver porque es parte de su pasado, a pero ver, hay personas que se enojan
0: ya,
2: por eso.
0: Tú como hombre, te pongo un ejemplo. Tú como hombre vas con tu pareja nueva a una reunión y te daría ese tipo de impacto el saber que, ay, que digan en la fiesta, ay, con ella también estuve.
2: Ay, con ella también estuve. Bueno, Ambato es muy chiquita, pero
0: claro,
2: que todos
0: creo que todos nos ha pasado. Sí,
3: todos nos ha pasado.
0: Ya la...
2: Pero es algo que pasa, si tú te fijas en lo que hizo en su pasado, no estás conociendo su presente.
0: Y si ya, ya toca irse a otra ciudad, entonces, imagínate que caigas en otra ciudad con algo más fuerte aún.
2: Más grande.
0: Claro, claro. Vivas de una ciudad más grande y todavía que en esa ciudad grande te diga, yala. ¿Qué dice la gente? ¿Qué opina la gente? Hoy estamos hablando acerca de... ¿Qué pregunta le harías a alguien que pretende conquistarte para saber si realmente cumple con tus estándares? Y la gente contesta a través del 09989. Por cuestión de tema, por cuestión de tiempo voy a ser más rápido, ¿les parece? Muy bien. Dice algo rapidísimo, vamos ahí, vamos ahí. Dice, ¿tienes deudas? ¿Qué les parece?
2: ¿Tienes deudas? Eso también es...
0: También es le preguntaría. Sí. Otra pregunta, rápida.
3: Bueno, tiene... A ver, ¿cuál sería tu canción favorita? Es otra.
0: Ya, que a ver, siguiente pregunta. ¿Sabes pedir perdón?
2: ¿Dialogas cuando te enojas? ¿Cómo?
0: Oh, ya, muy bien. ¿Quieres hijos o no?
2: También, buena proyección.
3: Buena proyección es eso.
0: Muy bien, perfecto. ¿Ahorras o te gastas el sueldo?
2: Importantísimo. Importante. ¿Sabes ahorrar?
0: Perdón.
3: Alguien que sepa administrar bien.
0: Chicos, por cuestión de tiempo, a veces nos quedamos con algunas preguntas y todo eso. Estoy solamente haciendo las preguntas que me llegan. ¿Qué haces cuando te enojas?
2: Grito. Sí, también. Pero bueno, sí puede ser, ¿no? Una parte que tú vas a ir conociendo.
0: Sí, ahí te puedes dar cuenta, ¿no? ¿Qué harías si mañana te quedaras sin trabajo? Uy.

0: O sea, muchas personas dirán que lo importante, y sí, está muy bien, es el dinero, porque es prácticamente el premio que una persona disciplinada puede llegar a tener si está cumpliendo con todas las cosas en regla, ¿no? Pero si es que ese dinero ha llegado de pronto por una herencia o alguna otra cosa, y esa persona no sea lo suficientemente capaz dentro de sí para multiplicar ese dinero, o sea, tienes que saber, o sea, enamorarse de la forma de pensar de alguien, no solo de pensar, sino ver la actitud que la esa acción, persona tiene, la acción.
1: ¿Cómo se puede vender oro?
0: ¿Cómo se llama el vendedor de Tinder? ¿Cómo es el cuentero de Muisne?
1: Te puedes vender oro, pero la realidad puede ser totalmente otra. Eso lo vas a conocer en el camino.
0: Es una pregunta que yo haría. ¿Cocinas o sobreviviré a punta de pedidos?
1: Importante.
0: Ya.
1: Yo sí pregunto eso. ¿Sabes cocinar?
2: Para ti es alguien importante que alguien
0: sí,
2: sepa cocinar.
0: Sí,
1: es esencial.
0: Sí.
1: Un ser que no sepa cocinar es inútil.
0: Y hay mucha gente que sabe cocinar, pero no le gusta. Esa es otra cosa también.
2: Bueno, ese soy yo.
0: Ya. Entonces, las ganas, ¿qué serían ahí? ¿Las ganas? Lo importante. ¿Las ganas o saber?
1: Saber.
0: Y si no tiene ganas, sé, pero no quiero. O sea, pero, soy chef, pero no quiero cocinarte.
1: Pero
0: no.
1: Puede sobrevivir, ¿me entiendes? En algún punto ámbito va a tener que cocinar y lo tiene que hacer bien.
0: ¿Qué preguntas harían ustedes para saber si está? Ah, otra pregunta. ¿Roncas?
1: Uy, importante.
0: ¿Sí preguntarían?
2: Fundamental es eso.
1: Sí.
0: Dios mío. Pues si digo, sí ronco, pero voy a dormir aparte.
1: Bueno.
0: Ahí sí.
2: Anda, para
0: estamos sillón. Bien, estamos bien. Hay salidas para todo, hay solución, oigan.
1: Te vas.
0: Son 12:06. 12:06. ¿Ustedes qué preguntas harían para saber si realmente cumple con tus estándares tu futura pareja?

0: Oigan, chicos, me envían una pregunta. Dice: hola, Rumba. Yo le preguntaría, si tu ex o alguna mujer de tu pasado te pide ayuda, ¿irías? A ver, preguntémosle a Andrés.
1: Ay, bueno, dependiendo del caso, no.
0: Bueno, ¿sí o no?
1: No.
0: No. ¿Tú? Si tu ex o alguien, alguna mujer de tu pasado te pide ayuda, ¿irías?
2: Sí.
0: Si fueras hombre.
2: Tengo pareja. Ajá. Le diría a mi pareja, si le parece.
0: Acompáñame.
2: Y si no le parece, pues no.
0: Dice, si dice
2: tengo
0: sí.
2: Tengo harina, yo, Dios.
0: Dice, la verdad. Aquí dice, si dice sí, ahí no es.
2: Consulta,
1: es consulta, no.
0: Chequen.

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1: Mimosas,
0: sí. Sí, te gusta mucho. Yo sé preparar unas mimosas espectaculares. Las palomas como que no. No me las sé, lo de la paloma no me la sé. ¿Verdad? La de la paloma no me la sé. Pero lo de las mimosas, pues, y es facilísimo, ¿no? Es facilísimo. Preparas una paloma, lo puedes hacer en casa con jugo de naranja, champán, granadina, puedes crear algo súper rico, ¿no? Bueno, señoras y señores, a ver qué dice la tropa de rumba.
2: Pero muy buenas noches y sean bienvenidos.
0: Hoy estamos hablando acerca de qué pregunta le harías para saber si forma parte de tus estándares esa persona. Y la gente nos envía mensajes a través del 0999-889-889. Esta pregunta, ¿qué música escuchas? Yo creo que es vital.
1: También, yo creo que se puede acoplar, o se pueden acoplar ahí.
0: Claro.
1: Tú has contado una historia donde no se acoplaban en la música.
0: No nos acoplábamos, pero me gustaba mucho aprender. Existen, por ejemplo, canciones que yo en mi vida yo sabía. Lili, buenas tardes, qué gusto, ¿cómo estás?
3: Hola, ¿cómo están? Buenos
0: Lili,
3: días.
0: Lili de Lía Joyas y Accesorios. ¿Tú, para ti es importante lo de la música?
3: No importante, yo creo que sí, o sea, si se llevan bien, puedes compaginar con los gustos que tengas. A la final es otro gusto y vas aprendiendo igual que lo dices.
0: Si
3: tú
0: se van de viaje, ¿no pelean por la música con tu esposo?
3: No, de hecho nos turnamos cuando vamos a viajes largos, sobre todo, y dice, a ver, yo pongo, vamos con versión romántica, una canción tú.
0: Así, hasta Loac, mi amor, voy yo. Ajá. Hasta.
3: Nos vamos turnando.
1: Tramos y tramos.
0: Sí, ¿no? Oye, esa es buena, déjame anotar dentro de mi tip. Así,
1: para mejorar una relación.
0: Kit de viajes.
3: Así, que no te déjame debe faltar eso en un viaje.
0: De verdad. A ver, ¿qué otra preguntarían? Dice, ¿cuál es tu mayor defecto? Sí, me gustaría que una persona pueda darse cuenta de su defecto también.
1: Pueda reconocer, pero mira, eso es claro. Muy complejo porque muchas veces no reconocen lo que realmente lo es un defecto.
0: Imagínate que alguien diga, a mí, a papá, yo no tengo defectos, sí, oye, ¿qué te pasó?
3: Dios me hizo perfecto.
0: ¿Te gustaría eso, hacer esa pregunta?
3: No, yo creo que no. Yo creo que, es que no va a ser tan fácil soltarte ya, por ejemplo, mi defecto es, no sé, tener mal carácter. ¿Mm? Y ya, chao, gracias, hasta ahí nomás.
0: Y obvio.
3: Me despechas.
0: Paso. Claro, obvio.
1: Paso.
0: Obvio, viene esta pregunta, atentos, por favor. Esta pregunta que

0: Es incómoda ahora, es incómoda, pero se tiene que hacer. ¿Qué esperas de una relación?
1: Eso sí.
0: O sea,
1: sí,
0: ¿qué somos?
1: No, o sea, ¿qué quieres?
2: ¿Cómo quedamos?
0: O sea, ¿qué somos?
1: Yo odio el fluyamos y veamos qué pasa. O sea, ya esta etapa de mi vida yo ya no estoy en fluyamos. Disculpa, ¿quieres esto, esto y esto? ¿Estamos en la misma? ¿No estamos en la misma? Si no, pues,
0: claro,
1: gracias.
0: O sea, claro, vacile, o sea, somos amigos, casi algo. Déjame saber, por favor. No estés
1: hazme
0: con esas cosas.
1: Hazme partícipe de esa decisión.
0: La siguiente pregunta es, ¿eres puntual o siempre llegas tarde? Oh, eso también para mí es muy importante.
1: Es muy importante.
0: Sí. Muy importante. De hecho, la última cuestión, o sea, ¿cómo me conquistó siendo puntual ella? ¿Ah? ¿Y ustedes?
2: Sí, yo creo que sí también. Es que todos tenemos, todo nuestro tiempo es tiene mucho valor. Entonces, si quedamos una hora, que sea esa hora, porque dejas de hacer algo por estar con esa persona. Sí,
0: claro, es una la forma en que puede ser el respeto, puede haber respeto, ¿no? Hasta por el tiempo, ¿no?
3: Me voy a transformar en...
0: ¿Qué haces un domingo perfecto? Me encantan ese tipo de preguntas hacerles, la verdad, porque uno ya va calculando todo, ¿no? ¿Qué haces un domingo perfecto?
1: Ay, nunca he tenido un domingo en pareja, así que
0: ¿nunca no, un domingo de runchis, nada? ¿Nunca?
2: Ya saben cómo conquistar la Tami.
0: ¿Cuál es el domingo perfecto en familia?
2: ¿En familia?
0: Ya con casados, ya marido y mujer.
2: Marido y mujer, con dos hijos y cuatro perros. ¿Vale? A ver, nuestro domingo perfecto, bueno, sí es levantarse tarde. Ese es nuestro plan, levantarnos un poquito tarde porque toda la semana trabajas fuerte. Entonces, para mí el domingo es como levantarte un poquito más tarde.
1: De tranquilidad.
2: Exactamente, desayunar en casita ligero y salir. ¿Ah? Salir y almorzar fuera, con los niños, parques.
0: Y ese es el domingo.
2: Sí, para mí es un domingo.
0: De arrunchis dentro de una familia. Ahora dice: ¿tienes algún vicio que deba conocer? Eso creo que no te van a decir, ¿no? ¿O sí?
1: No, pero eso, mira, eso de los vicios sí es también, bueno, para mí sí es importante, ¿no? Hay que verificar qué tanto y qué tanto existe en eso, pero yo creo que sí, no es una pregunta que te la van a responder ahí, pero sí te vas a dar dando cuenta con el tiempo, y ves que se acopla a lo que tú crees, a lo que tú eres, o no.
0: Sí, ¿no? Y hay gente que sabiendo que tiene esos vicios se mete. Dice, no, igual, sí. Yo le voy a hacer cambiar. No, le voy a sacar del alcohol.
2: El único vicio aquí debo ser yo.
0: ¿Cómo reaccionas cuando las cosas no salen como quieres? Ah, ahí también es cosa seria. Si alguien ve que se aloca, ver a alguien, tú le puedes conocer a alguien que te está conquistando de la mejor forma, pero en un momento de crisis, ahí te das cuenta con quién estás.
1: Sí, totalmente. Yo creo que igual las reacciones son muy importantes. Hay personas que reaccionan de una forma agresiva y que no canalizan esa energía y eso asusta. Entonces, ahí sí es como que no. Preferible dar un paso al costado antes que meterse ahí.
0: Escúchame una pregunta y les dejo para analizar. Les dejo mientras escucho algo de Yandel. ¿Qué tan importante es el dinero para ti? Ah, qué buena pregunta.
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1: 12:30 minutos exactamente en el tiempo. Wow, de verdad, escuchar a Yandel, de verdad ya se me pone todo el ambiente fiestero, todo un ambiente único y especial. El día sábado, en Mat by María Dolores, vamos a tener un lanzamiento espectacular este fin de semana. Y hablamos acerca de toda la presentación de Yandel acá en Ecuador. Ricardo Llerena, directamente desde el Globe, nos está conectando en este instante a esta hora de la tarde ya. Ricardo, ¿cómo están todas las cosas para este espectacular show? Tenemos entendido que el día sábado hacemos el lanzamiento junto a Kenway, junto a Kenway y todos sus éxitos, toda su música. Háblanos acerca de esta fiesta que vamos a tener el día sábado y el lanzamiento junto a Kenway.
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0: Un abrazo, Ricardo, hasta esta noche, que estés muy bien.
1: Gracias, amigos del Barrio Latino, nos vemos en MAD. 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
0: Muchas gracias, Ricardo Llerena, nos estaba hablando acerca de todo el movimiento que vamos a tener este fin de semana en MAD. Está buenísimo, y el lanzamiento oficial de...
2: Ya has comunicado al celular, te quiero bailar, en este momento no puedo atender tu llamada, así que dejamos un corto mensaje en mi número de teléfono, y tan pronto pueda, te vuelvo a llamar.
3: Hola, soy yo.

0: Guay. Y Barrio Latino tendrá su espacio, ¿no? Va a tener su espacio para nuestros rumba lovers. Ya vamos a decirles cómo van a ingresar en esta zona. ¿Quiénes se van a llevar los pases de cortesía? Que será un sitio privilegiado, de verdad, para observar todo este show dentro del Patate Garden. Kinguay, son 12:42 exactamente en el tiempo. Hoy estamos hablando acerca de qué pregunta le harías tú a tu futura pareja para saber si forma parte de tus estándares, ¿no?
1: Sean bienvenidos.
0: Y justo les había preguntado qué tan importante es el dinero para ti. ¿Ustedes sí harían esa pregunta?
2: No creo que lo haría, lo analizaría después en base a cómo se comporta, pero no, yo no lo haría.
0: ¿Tú, Andrés, sí harías esa pregunta?
3: Yo la verdad no, tal vez de un tiempo futuro sí.
0: Hay preguntas que no se pueden hacer, pero uno quisiera hacerlas, y eso es lo importante, que los rumba lovers nos envían este tipo de preguntas porque sabemos que nace de ellos, de en sí, pero estoy seguro que mucha gente no haría ese tipo de preguntas, ¿no? Imagínate, ¿qué tan importante para ti es el dinero? Ya de una que huele a hambre y chao, nos vemos. Claro, ¿no? Otra de las preguntas que dice que haría la gente, dice, ¿eres de los que hablan los problemas o desaparecen?
2: Se habla, siempre se habla los problemas.
0: Y yo les hago la pregunta,
2: pero a
0: ¿no?
2: A mí sí me enoja cuando se desaparecen en un problema, sí. Entonces sí es importante esa pregunta.
0: Como que se hacen los locos, ¿no? Así, bueno, ya al día es, oye, vamos a comer algo mejor. No pelees y vamos a comer algo.
2: Hablamos otro día. O ignora que tu enojo y quiere hacer como que no pasa nada.
0: Qué, ay, qué feo que más. Es eso, ¿no? Tú quieres enfrentar eso de una manera madura y te puedes, Fer, no quiero hablar de ese tema ahorita. Oye, o sea, ¿cuándo?
2: O sea, y te evita, y es un tema que redunda, pero evitándolo.
0: Algo te pasa, Lili, creo que te llegamos al punto crítico de tu relación.
4: O sea, bueno, por ejemplo, creo que también depende de tus personalidades o cómo seas con tu pareja. O sea, bueno, los dos sí somos bien polos opuestos, yo sí soy así, boom, o sea, un volcán. Cambio Cris es bien tranquilo. Entonces, por ejemplo, ya cuando me ve así loca, toda alterada, me dice ya, tranquila, amor.
0: ¿Lo hablamos o nos vamos a las papitas?

0: estás fritos.
1: No, por ejemplo, si me da mi tiempito, me dice ya, tranquila, piensa. Porque a veces cuando estás con la cabeza caliente dices
0: Decimos cosas
1: que no,
0: claro,
1: deberías decirlas. Ajá. Y con el tono que no debías. Entonces, por ejemplo, si me dice ya, tranquila, respira, piensa y de ahí dime.
0: O sea, qué feo estar con una persona que no se enfrenta a los problemas y que no trata de construir la relación un poco más allá. ¿Tienes algo, tal vez?
2: También otra pregunta que nos dicen que harían es si es que ha sido infiel en otra relación.
0: Ah, y eso de qué pasó con tu última pareja.
3: Bueno, esa también podría ser, ¿no?, una gran pregunta, la cual sí me han hecho en algunos casos, ¿no? Pero también,
2: ¿ha sido infiel?
3: O sea, yo en mi caso no, pero me han puesto los cachos, sí.
0: Ah, sí te han sido infiel.
3: Sí, pero justo aquí también nos llega otro mensaje hablando de lo que hoy es el clásico ambateño y nos dice así Cristian Zapata. Yo le pregunto si es macareña o no. Si en el caso que responda que es macareña, de unita se me fue, dice. Pero si es de rojo, se me quedo ahí.
0: ¿Tú harías eso?
2: No, a mí no me influye el equipo en absoluto, ¿no?
0: O sea, mejor que divertido, ¿no? Apostar en casa. Claro, apostar en casa,
1: si
0: qué chévere.
1: Si gana el equipo, duermes conmigo. Si no, duermes afuera.
4: ¿Qué momento?
2: Te vas.
0: O sea, no tanto así, ¿no? Yo le preguntaría, oye, ¿qué me vas a dar en joyas de Lía, joyas de accesorios? ¿Qué gustos
2: estamos
0: tienes?
2: Estamos en graduaciones, la cantidad de graduados.
0: A ver, si tuviéramos un hijo, semana, ¿qué le daríamos cuando se gradúe?
1: Mira, aprovechando de que ya estamos en esta época, recuerda que cada detalle debe ser especial, cada detalle debe ser único y obviamente... Por ejemplo, ¿te ha pasado que te dan un regalo y tú dices, chuta, no sé, me dieron buzo?
0: Esto
1: chuta,
0: me viene
1: yo
0: a dar.
1: No me pongo buzos, o sea, que poco me conoce que no me dio tal vez solo una, o sea, camisetas, que es lo que yo con lo que me...
0: Es que eso es feo, ¿no? Cuando te llega algo que no te gusta, es que no se dio el trabajo de saber qué te gusta, qué no te gusta. A mí me dieron una vez un buzo, ahí ya se quedó.
1: Claro, o sea, estaba son feo. Detallitos que tú dices, wow, qué bonito, se acordó hasta del color que me gusta, o sabe qué tipo de piedra me gusta, si me gusta lo dorado, lo plateado.
0: Me gusta el oro, me gusta la plata.
1: Exactamente, ajá. Entonces todo detalle importa. Y en estas graduaciones te quiero contar que nosotros hemos hecho un top 3 de lo que tú puedes regalar a tu graduado. Siempre y
0: ¡que vivan los graduados!
1: Exactamente. Entonces, en este top 3 vas a tener 3 opciones súper lindas, súper especiales para él o la graduada. Entonces, dentro de esto...
0: Cada vez que dice graduada, gritamos ¡vivan los graduados! Ya. Esa va a ser la palabra mágica.
1: Pilas, por favor.
0: A ver. Por eso cuando doy los... A ver, dale, dale ahí.
1: Bueno, en el top 3 tenemos una hermosa esclava o pulserita en la cual podemos personalizar tu nombre, pero que no se quede en lo sencillo de tu nombre y ya... Tú no sabes en qué momento fue, sino que con esto de la máquina de láser tú puedes personalizar y colocar el gorrito de graduado, puedes colocar de pronto atrás 2026 o por ejemplo iniciales de la unidad educativa, por ejemplo UEA, Unidad Educativa Ambato 2026, pero ya es un detalle que te recuerda a tu graduación.
0: Claro.
1: Entonces, un detalle perfecto para las graduadas.
0: Graduada, ¡viva los graduados!
1: ¡Viva!
0: Siguiente.
1: Siguiente, en el segundo lugar, y son los que hemos hecho mucho y hemos hecho envíos fuera incluso de aquí de la ciudad, es colocar tu nombre, pero acompañado de un circón que simbolice tu color favorito o el mes en que naciste. Uh-huh. Por ejemplo, hemos enviado ayer a Salcedo para Dome. Ella le encanta el color lila. Uh-huh. Se ha hecho el circón con color lila y acompañado con el anillo que sea el mismo color y la misma forma del circón de la cadena en el anillo. Entonces es un match perfecto que tú sabes a qué hace referencia y obviamente con las iniciales, todo graduado, personalizado. Y es un detalle increíble que ha sido muy acogido por toda la comunidad, sobre todo por toda la ciudadanía. Como te digo, hemos tenido clientes incluso que han viajado, no solo nos han hecho pedido por internet, sino que han viajado desde otras provincias a conocer el local, porque tú sabes que las ventas dicen de pronto, será seguro, no me estafará.
0: Claro.
1: Y están dando ese trabajo, ese tiempo de venirnos a visitar, así que nosotros muy contentos y felices por darles un detalle que realmente valga la pena y sabes que te va a durar toda la vida.
0: Qué chévere, de verdad. Qué lindo, ¿no? Y que vivan los graduados nuevamente.
4: ¡Viva!
0: Oigan, seguimos con las preguntas. 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

0: Perfecto. Y como siempre, ya no tenemos tiempo, Dios mío. Dice, otra de las preguntas que yo haría, Fer, dice, ¿te llevas bien con tu ex?
1: Esa es muy buena.
2: Esa sí
1: muy
2: está bien.
0: Pero
2: candente,
0: yo me llevo bien con todas mis ex. O sea, de hecho, hasta les he presentado. O sea, yo no le veo lo malo. ¿Es malo eso?
2: O sea, sí, depende de cómo la persona también reaccione, ¿no? Porque puede tomarlo de buena manera y dice, ah, claro, ah, chévere que lo tome, que sigas llevándote o que tengas una muy buena amistad. Pero otras, en cambio, te van a decir, no, mejor aléjate, o si no, está... o le toman a mal.
0: En resumen, no se lleven con sus ex. ¿Es no, así?
1: Es muy complejo. No. Es
0: ya,
1: muy complejo.
0: Perfecto. Sí, muy bien. Siguiente pregunta, ya no digo más. Ya te gano, voy a. ¿Crees en el amor para toda la vida? Es lo que hemos preguntado aquí, ay, mira. ¿Y tú? ¿Qué, ¿sí preguntarías eso?
2: No, yo la verdad, esta pregunta la descarto.
0: ¿Y tú?
1: Yo, puede que sí.
0: ¿Preguntarías eso? ¿Preguntarías tú eso? Obvio, ¿no?
3: Yo creo que eso sí sería obvio, pero obviamente con el pasar del tiempo.
0: Claro,
3: es que
0: ¿no?
3: La pedacita crece en la
1: iría vida. De la mano como que... que
0: claro, vas a ahuyentarle a alguien.
2: Una se me va, dice.
0: Yo le preguntaría a Fer, dice, ¿qué es una infidelidad para ti? Ajá, también, muy buena pregunta. También, déjenme sí. Anotar eso.
1: Son
0: vamos
1: acuerdos
0: a hacer
1: desde un inicio.
0: El test para aceptarla o no. Para avanzar o no. Eso sería, ¿no? El test para avanzar o no. ¿Cómo demuestras tu cariño? Esa creo que es una pregunta que no debería hacerla, sino sentirla, ¿no? Dice... Otra pregunta que yo haría, dice, ¿tu mamá se va a meter en la relación?
2: Eso es fundamental saber, ¿no? Porque hay gente que no, que le gusta.
0: No, o sea, no te va a decir.
1: Muy indiscreta esa pregunta.
0: Claro. ¿Vieron esa nuevamente regresó ese video de que cuando llega un marino o un militar, llegaba al aeropuerto y la mamá va corriendo, le abraza, pero él le suelta a la mamá y se va corriendo a abrazarle a la esposa con todo el gusto? ¿Vieron eso? ¿Se han visto? Entonces regresó otra vez la polémica. ¡Wow! ¡Qué fuerte, ¿no? Señoras y señores, ya casi al terminar este programa...

0: Ah, qué buena pregunta que envía, mira. Yo le preguntaría, ¿qué harías por mantener la relación? Yo, la verdad, no haría esa pregunta porque... ¿para qué estar convenciendo a alguien de quedarse, no? Digo, ¿no?
1: Sí, si alguien ya no te quiere, ¿para qué osar rogarle? ¿Me cansas? O sea,
0: yo respondería que hay que refrescar constantemente esa relación. Digo yo, ¿no?
2: A ver. Son unos mentirosos porque aquí han sido más migajeros y lo han dicho y dicen no.
0: Si no, yo no. Ahora, si quiere irse, que se vaya.
1: Que se vaya. Que siga su camino.
0: Ya, paren la polémica. Ya. ¡Que viva un vato!
1: ¡Que viva!
0: Fin de semana de fútbol, Andrés.
1: Pero por supuesto que sí, porque hoy es el clásico ambateño número 82, que se juega entre Técnico Universitario y Macará desde las 19:15. Seremos todo Ambato testigo de una nueva edición más.
0: Qué chévere, muy bien. Ahora sí, si tuviéramos que pronóstico Sanfra, ¿qué pondríamos?
1: Ay, tú, Fer.
0: Yo, Macará gana Macará 1-0.
1: Tú también.
2: Yo digo empate o gana Técnico.
1: ¿Tú?
0: Okay. Tenías que ver la cara que puso Lili. En serio, se quedó así
2: indignada.
0: En todo lo que digo, Tamara, déjenle tranquila que Tamara es mi proyecto macareño. Eso le voy a convencer. Y se queda así.
2: Soy más por el empate.
0: Eso dolió, ¿no?
3: Dolió.
0: A ver, marcador.
3: Bueno, yo sí, de ley gana Macará. Tiene que sí o sí ganar Macará.
0: Muy bien.
1: Yo a Técnico le voy.
0: Pero, marcador.
1: Yo 2-1.
0: ¿Tú?
3: Sí, 2-1.
0: Yo 1-0, gana Macará. ¿Apuestas?
2: Apuestas, ya estamos en la aplicación, ¿no?
0: Verán que vamos 2-2, ¿no? O sea, dos macareños, dos tecniquistas. Sí, si es que pierde Técnico Universitario, ustedes nos invitan la próxima semana a un almuerzo ambateño, es decir, ya pingacho, hornadito y jugo divertido, ¿de acuerdo? ¿Están de acuerdo?
1: ¿Yo?
0: Sí, chóquenle, Pinky, promes.
1: Yo de una.
0: Unan, por favor, eso. Y alguien que tome la... ¡Nos vamos! ¡Cuídense!
1: Cuídense, que pasen un muy buen día viernes y que también tengan un excelente inicio de fin de semana.
0: Ya.
3: Bueno, chicos, conmigo, cosas muchas gracias. Random. Nos vemos y cuídense mucho y los esperamos en el local.
0: Esa es, Tami.
2: Así es, nos vamos, que tengan un excelente resto de día y fin de semana. Cuídense muchísimo, nos vemos el día lunes.
0: Se viene Andrés Mejía, DJ Song, en el receso. Les habló Fernando Acosta.

0: Carla Saúd fue liberada tras una audiencia en España en la cual recibió medidas cautelares y la prohibición de salir de ese país. A la par, el gobierno busca su extradición. El viceministro de Energía confirmó que la reducción será de 5 centavos para el diésel y las gasolinas Extra y Ecopaís desde el 12 de julio, tras la aplicación de la nueva fórmula para los precios de combustibles. Organizaciones de la sociedad civil piden que se anule el concurso para elegir al nuevo fiscal. El Consejo de Participación mantiene el proceso congelado y no prevé retomarlo. Tres de los seis procesados por el asesinato del exgerente financiero de la UDLA en Quito permanecerán en prisión. Según las investigaciones, la motivación del crimen fue una auditoría ordenada por la víctima. Israel alertó a Estados Unidos sobre un supuesto plan impulsado por Irán para asesinar al presidente Donald Trump, aunque no se han revelado detalles de la conspiración. España y Bélgica chocan por un cupo en las semifinales. Los ibéricos llegan como favoritos, mientras Bélgica quiere dar otro golpe como el que dio a Estados Unidos. Ecuaterra visitó el herbario Equams en Napo, donde cerca de 25.000 muestras de especies vegetales, algunas incluso extintas, están en la memoria botánica de la Amazonía ecuatoriana.
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0: 13:27 minutos, hoy viernes. Viernes 10 de julio, el cuerpo lo sabe. Y acá estamos listos para una sesión más de mezclas. DJ Son en vivo, Andrés Mejía. Y por supuesto, estamos pronosticando desde la app de Sanfra qué va a pasar en el partido hoy de España versus Bélgica. 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Claro. Es fin de semana. Inicia el fin de semana.
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1: Vamos ahí con la rumba. ¡Qué rumba! ¡Qué rumba! Una salsita como para empezar este siguiente bloque de música aquí en la rumba. Eddie Santiago, decímelo.

Ahí estamos en la rumba, señoras y señores. Suena bien. Suena espectacular ahí, ¿eh? Bueno, entre todas las novedades que tenemos para todos ustedes el día de hoy, también tenemos un saludo especial para Jacqueline. Ella está en Riobamba y nos está escuchando, la gente de Riobamba. La gente de la ciudad bonita, ¿cómo estamos?

echa pa'lante, señoras y señores, echa pa'lante. A ver, bueno, ¿cómo están los resultados a esta hora de la tarde? Estamos minuto 93, señoras y señores, España 2, Bélgica 1. Así están los resultados en esta tarde, en los resultados de la Copa Mundial de Fútbol 2026. España gana a Bélgica 2-1. Llevamos ya el minuto 94 y las novedades que tenemos para ustedes. Bueno, se viene DJ Tato a las 16 horas. Se viene DJ Tato. ¿Qué tal esa salsita? Una salsita como para arrancar. Ahora tómale. Vamos con una salsita con coco.

0: Vamos a tomarles lista a ver quién está por ahí en la rumba. El primer mensaje de voz, ya. Primer mensaje de voz, ya. Les tomamos lista el primer mensaje de voz. Que nos diga yo con la rumba, a ver. Primer mensaje y se acerca a retirar el premio en este momento en la rumba, ya. A ver, vamos a tomarles lista. Yo con la rumba. El primer mensaje que llegue. Les tomo la lista. Y que nos diga yo con la rumba. El primer mensaje que llegue. A ver, veamos cuál es el primer mensaje que llegó. A ver, dice. Escuchemos. Déjalo que se vaya. A ver, dice así, escuchemos. Primer mensaje, ¿de quién es? A ver.
1: Hola, Robert, yo con la rumba. Saludos desde la Ragazza Pizzería, Diagonal Alecu y Cayetano Cruz.
0: Ragazza Pizzería, muy bien, un abrazo. ¿Dónde está Ragazza Pizzería? Bueno, recomendada, ahí, ¿eh? Un abrazo fuerte. Ya tienes tu premiecito. El primer mensaje que nos envió, a ver. ¿Quién envió luego también? A ver.
2: ¡Con la rumba, Robert!
0: A ver, siguiente mensaje que envió. A ver, ¿qué dice?
3: Yo con la rumba.
0: A ver, pero tiene que enviar el nombre, pues, a ver. Dice el nombre. A ver,
3: yo
0: nombre.
3: Yo con la rumba. Yéndome al centro de Ambato. Full tráfico por la Avenida Bolivariana.
0: Avenida Bolivariana.
4: Buenas tardes, aquí con la rumba, escuchándoles.
5: A ver, vamos. Yo con la rumba, Robert, siempre oyendo la mejor de todas.
0: Bueno, ahí están los rumberos del viernes, salsa.

0: A ver, no, si envías de igual mensajes vas a tener premios esta tarde porque vamos a hacer la llamada también, ¿no es cierto? Vamos a hacer la llamada si tú estás participando. Vamos a hacer la llamada, así que envía nomás los mensajes de audio, envía. Puede que sea que tú salgas favorecido, favorecida esta tarde ahí con la pizzeta, con el combo familiar de Fast Chicken, con la parrilladita de mariscos, diga.
1: Yo con la rumba desde Santa Rosa, buenas tardes, Robert.
0: Santa Rosa, un abrazo, chévere. Envíen nomás mensajes, envíen. Vámonos de la pausa que arrancamos el Weekend de Party. Arrancamos, señores, el Weekend de Party.
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Llegamos al FM, como todas las tardes. Hoy invitados especiales ya. En la cabina número 2, a nivel satelital. Nos encontramos ya con el mismo, el DJ Tato. Empezamos ya con DJ Tato. Este viernes la jornada especial de el Weekend de Party. DJ Tato al aire, señores y señores. Bienvenidos, bienvenidas. Arranca el día.

0: Buenas tardes, 16:17. La casa de los invitados, la casa de los artistas. Sonando esta programación especial de día viernes con DJ Tato. En vivo para todo el planeta. A quienes nos están escuchando a través de www.fmrumba.com. Bueno, les cuento que hoy tenemos una invitación especial y ya estamos, como siempre, realizando las mejores alianzas con nuestros grandiosos amigos. Ya es parte de la casa también poder dar la bienvenida a Ricardo Llerena Calibro, que está con nosotros para contarles un poquito acerca de lo que se viene ya para el Patate Garden. Vamos a hablarles un poquito también que Rumba estará presente en estos grandes espectáculos, como lo hicimos también con Verde 70, con Tony Dice también, que fue un acierto total. Pues y ahora se viene nada más y nada menos que Ken Guay, un artista que realmente promete entregar un show espectacular. Y es a nivel nacional que se viene dando una serie de shows en su gira. ¿Cómo estás, mi querido Ricardo? Qué gusto tenerte en la Rumba, como siempre. Bienvenido, ¿cómo estés? Esos ánimos de viernes, ¿ah?
1: Hola, Robertinho, ¿cómo estás, hermano? Bueno, nosotros súper felices de anunciar el día de hoy, pues hacemos oficial ya el concierto de Ken Guay con el proyecto del Glow, ¿no? Un festival que a lo largo de estos últimos años ha venido creciendo mucho aquí en la zona céntrica y que también se está expandiendo por algunos sectores de todo el país. En esta ocasión, pues estamos ya promocionando la edición quinta del Glow Music Festival, que se dará a cabo este sábado 12 de septiembre en las instalaciones del Patate Gardens. Como exclusiva, pues tenemos el show del artista puertorriqueño Ken Guay, que en su gira internacional, pues toma en el radar a Ecuador, y una de las ciudades en las cuales estará presente es justamente en Patate, en nuestra quinta edición del Glow Music Festival.
0: Oye, una cantidad de temas, de canciones que ha sido un acierto total, de álbumes también que ha entregado en la musicografía que él ha podido tener durante todos estos años. Y ahora pues el Glow presenta a un artista de talla bastante fuerte, digo yo, por toda la trayectoria que ha tenido Ken Guay, no solamente con el dueto, sino también poder tener a uno de los productores, cantantes, que pues va a ser el elenco esa noche del Patate Garden. ¿Cómo están los preparativos? ¿Qué se viene? ¿Qué locuras van a tener esta vez con toda la gente del Glow Calibro?
1: Bueno, justamente como lo mencionas, Robert, el artista actualmente está en uno de sus mejores momentos, posa lanzar nuevas canciones, nuevos hits, anunció el tour mundial, ¿no? Para lo cual ha venido haciendo sold outs ya en países como Chile, Argentina, Perú. Estará próximamente en Bolivia, Ecuador, que nosotros estamos trabajando la gira acá en Ecuador. Y adicional a eso, pues también el artista viene con varias sorpresas. Entre ellas, nosotros estaremos presentando algunos artistas invitados que estarán abriendo el show de Ken Guay. Pero lo bonito de todo este proyecto es que el Glow es un festival. Y adicional a todo el entretenimiento que ustedes pueden tener en el evento, pues hay varias experiencias, ¿no? Siempre tenemos activaciones de marca, la locación se presta pues para realizar un evento de esta magnitud. Recibimos muchos turistas de todo el país que vienen a visitarnos, y esto también fortalece pues y dinamiza las actividades económicas del sector, ¿no? Tanto para el hospedaje, tanto para la gastronomía, y en sí para nosotros, pues como empresarios también, pues nos da las facilidades para poder crear un festival de esta magnitud que ahora ya es referente a nivel nacional. El artista viene con muchas sorpresas, como les comentaba, y entre ellas, pues el día de mañana estaremos anunciando los artistas que estarán acompañándole a Ken Guay. Es decir, tenemos muchas.

0: sorpresas aún por revelar. La preventa 1 se agotó, ya estamos en preventa 2. Vamos a anunciar en estos días ya los puntos físicos para que la gente pueda también adquirir ya sus tickets físicos y que no se queden fuera. Bueno, el festival ya es un referente nacional. En las ediciones anteriores pues hemos participado con un solo rotundo, y para esta ocasión pues les recomendamos que ya puedan adquirir sus tickets con anticipación y que vivan realmente una producción de calidad como la hace el Glow Music Festival.
1: Oye, tener a grandes referentes de la vieja escuela y canciones como Down, Igual Que Ayer, Me Matas, Un Sueño, recuerdo tanto.

0: a grandes referentes de la vieja escuela y canciones como Down, Igual que ayer, Me matas, Un sueño. Recuerdo tantas canciones hace, no estoy seguro, hace unos 17, 18 años que vino Rockin' in Kenway a la Plaza de Toros Ambato, donde también pues tuvo una gira súper chévere. Y esta vez nuevamente volver a tener a este artista, mis felicitaciones realmente a ti, a toda la empresa que hace el Glow. Y pues nada, mi querido Calibro, agradecerte por siempre confiar en Radio Rumba y tener esas alianzas para poder pues traer eventos de calidad a la ciudad de Ambato.
1: Exactamente, pues a los radioescuchas que ya están en sintonía, ¿no? Y que también siguen a la estación Rumba, pues les estén muy atentos que acabamos de hacer una alianza oficial ahí. Vamos a tener un meet and greet, vamos a sortear varios merch de la marca, también se estarán sorteando entradas. Es una locura lo que nosotros vamos a empezar a activar, pues desde el día lunes se anuncia ya la publicidad masiva para que la gente pueda pues vivir este festival. Es un festival en el cual nosotros también brindamos mucha conciencia social, tratamos de emanar mensajes para la juventud. No simplemente se trata pues de presentar a un artista, ¿no? Lo nuestro va con un tema social muy importante ahí, y trabajamos mucho en este tema, en estos sectores. Por supuesto que es un show magnífico el que viene el artista a presentar. Ahora mismo ya es un tema viral en todas las plataformas, ¿no? Se está recordando pues cómo hace unos 10, 15 años atrás era un éxito total, y han regresado esos años en la actualidad, y ahora pues se hizo posible tener esta producción. También pues Robert, nosotros como Glow Music Festival anunciamos el día de ayer, tenemos la fecha de Guayaquil también. Estamos trabajando con la producción de Guayaquil y la gente de allá, pues también quienes tengan familiares y quienes también pues puedan asistir en la ciudad de Guayaquil el 26 de septiembre allá. Y sin duda alguna, pues la garantía que realmente nos da es la propia publicidad de la gente, ¿no? Que ha asistido y que ha vivido la diferencia entre un concierto normal, común y corriente, con una producción a la cual nosotros nos dedicamos como festival.
0: Oye, llegaron alrededor de unos 12 mensajes en este momento. Te voy a enviar la captura, que veas los mensajes que nos llegaron de llegar. Y las felicitaciones y la gente que está apostando ya por este espectáculo que vamos a tener desde Riobamba. Tenemos un saludo para Solange. Gracias, mi querida Solange. De la Tacunga también. Muchísimas gracias a Erika que nos está escribiendo. Nos está preguntando en dónde pueden adquirir las entradas y cómo pueden hacer para ya hacer su reserva, Calibro.
1: 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Pueden encontrar los tickets en la plataforma de buenplan.com. Esa es nuestra tiquetera oficial, y a partir del día lunes ya los tickets físicos estarán disponibles en Ambato, pues en The One Ficoa, en Bocata Sándwiches, en la Bolívar y Quito. Tendremos un punto de venta en la ciudad de Pelileo, en Janes Boutique, y también en Patate, en el supermercado El Trigal. Son los puntos oficiales en los cuales van a tener ya el ticket físico para que puedan ya adquirir sus boletos, ¿no? Los boletos son oficiales, ya no van a tener que hacer canje ni algún tipo de cambio. Acceden directamente ya con los boletos acreditados. Y de esta manera, pues también hay una facilidad para que los clientes puedan ingresar. Quienes deseen comprar en la plataforma pueden adquirir mediante Buen Plan con todos los métodos de pago. Es una facilidad la que estamos brindando en este momento, ya que el descuento estará activo durante unas semanas más para que puedan adquirir, ¿no? Y a un costo módico para que puedan vivir un espectáculo de esta magnitud.
0: Muy bien, esta tarde me permites, por favor, quiero que me permitas, voy a regalar una invitación, la primera invitación de esta tarde para la gente Rumba, para que pueda ir a disfrutar de este show especial.
1: La primera entrada está ya acreditada para todo el equipo de Radio Rumba, pues, y bueno, atentos a todas las activaciones que la estación estará realizando. Es la... a la estación Orquestada por asistir, pues nos veremos con sorpresitas ahí en el festival.
0: Chévere, Ricardo, te mando un abrazo fuerte y pues

0: Pues felicidades nuevamente y ahí nos vemos para compartir porque el trabajo empieza ahora. Así que te mando un abrazo, Ricardo. Buen fin de semana.
1: Nos vemos muy prontito.
0: Chévere. Qué bueno, señoras y señores. Ahí está la Radio Rumba, como siempre, trayéndote cosas innovadoras, cosas especiales que vamos a tener. Así que prepárate por ahí, por favor. Prepárate por ahí, por favor, ¿eh? 16:27. ¿Cómo está la tarde? ¿Cómo están todos ustedes? La rumba que te tumba por todo lo alto, señores. Sonando para ustedes en vivo. ¡Sí!

La rumba sonando. ¡Epa! ¡Feliz, feliz, feliz, feliz viernes! Cualquiera que te encuentres, feliz viernes.

0: amigos de la Radio Rumba, buenas tardes. Porfa, inscríbanme a esos super premios. Saludos desde la ciudad de Riobamba. Soy Miguel Flores.
1: Gracias, Riobamba. Un abrazo fuerte para toda la gente de Riobamba. Saludos para toda la gente de Riobamba. Un abrazo fuertísimo, fuertísimo.

0: del mundo. Llegamos a las 17 horas. ¿Cómo está tu tarde? ¿Ah? ¿Cómo está tu tarde?
1: Hola, Robert. Escríbeme para todos los premios, porfa. Siempre escucho la Radio Rumba.
2: Hola, Radio Rumba. Mi nombre es Gabriela Bermeo y quisiera participar en los premios.
0: Vamos ahí con todos los premios. Hasta la mañana. Esa nena quiere gozar, esa nena quiere gozar. DJ Tato sonando en la tarde.

0: Ya tú sabes. Vámonos a la pausa publicitaria. Pausa publicitaria que se viene. Se viene, se viene, se viene. Se viene, señoras y señores. Los premios, y se viene también una salsita y una vieja escuela que hemos preparado, ¿eh? Así que no te me vayas. No te me vayas de la rumba, que regresamos. Viene ese DJ Tato para este viernes, ¿ah? Muy bien. La temperatura sube. Sube la temperatura. En este
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5: Vamos de regreso con la rumba. 17:08. ¿Cómo está la tarde?

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18:11, 18:11, señores. Feliz viernes, así vamos sonando en este fin de semana a través de 88.9. En este super viernes. Ahí despedíamos a nuestro compañero Roberto Freire, quien les estuvo acompañando en éxtasis en este buen fin de semana. Nosotros tomamos la posta desde el Bunker Show. Apenas nada más vamos arrancando con toda esa buena energía desde la cabina más rumbera. Muy buenas tardes. Mucha gente también ya saliendo de sus oficinas, de su jornada laboral, señores. Ya de regreso a casa. Ahí nosotros vamos acompañándoles con toda esa buena vibra. ¡Feliz viernes! Sonando nosotros en modo rumba. En tu fin de semana. Así que desde ese momento se activa la línea a través del WhatsApp de la radio. Al 0999-889-889. Feliz tarde.

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1: 18 horas con 16 minutos. Ahí sonando Calvin Harris junto a Clementine Douglas haciendo este Blending. Espectacular, señores, en este viernes 10 de julio de este 2026. Despidiendo una semana más, nosotros desde la cabina de rumba, acompañándoles con toda esa buena rumba. Claro que sí. Ya se viene la información. ¿Cómo está la temperatura en este viernes? ¿Será que se está alzando ya que nosotros estamos desde la cabina de rumba? Así que ya voy con información, señores, de las plataformas digitales, lo que está dando vuelta al mundo. Te lo voy contando aquí en este super viernes a través del Bunker Show. Ahora también ya nos pueden seguir en nuestras cuentas oficiales. En Instagram, en Facebook y en TikTok nos encuentran como Rumba FM Ecuador. Sí, señores. Nosotros sonando con toda la buena programación desde la cabina de los éxitos. Mañana se viene, señores, un fin de semana, no cualquiera. Se viene un tremendo fin de semana junto a la programación de Rumba. Inicia Alex Castillo el Negro con el conteo a las 8 de la mañana, señores. Y a las 10 de la mañana se viene.

0: Pato Cobo con Satellite Express. Una conexión internacional desde Estados Unidos, donde les va a estar regalando premios, al igual que en el conteo, señores. Son los programas AAA a través de 88.9. Así nosotros vamos diseñando todo lo que tú necesitas saber cada mañana, cada tarde, cada noche, a través de la señal de 88.9. Así que ustedes comienzan a interactuar conmigo a través del WhatsApp de la radio. Ya les vengo a contar qué premios tengo.
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Así comenzamos a sonar en este fin de semana a través de la señal de 88.9. En este fin de semana, señores, muy buenas tardes, buenas noches. Comienzan a encenderse las luces de la ciudad, señores. Y ahí nosotros comenzamos a sonar con toda esta buena rumba. Hoy tengo premios, señores, así que estar atentos. En minutos se comienza a jugar el clásico ambateño entre Técnico Universitario y Macará. Así que ustedes van a tener que interactuar con este tema el día de hoy. ¿Dónde están los macareños? ¿Dónde están los tecniquistas en este fin de semana? ¿Cómo van los pronósticos para este partido? Así que ya vamos con la pregunta, señores. Para que ustedes puedan llevarse estos dos premios que tengo en este super viernes a través de la señal del Bunker Show. Ahora también nos pueden seguir en nuestra cuenta oficial. Nos encuentran como el Bunker Show 593. Así estamos en Instagram. Si quieren seguirme personal, me encuentran como Jaime Rodrigo S. Así es, señores, así estamos en el IG. Así que se vienen muchas sorpresas para Rumba, señores. Ya se van a estar enterando de todas las cositas que venimos trabajando atrás de Rumba. ¡Qué buena cosa, señores! Nosotros muy contentos. Todo este trabajo es diseñado para ustedes. Así que ustedes comienzan a contarme desde qué parte de la ciudad comienzan a interactuar conmigo a través del WhatsApp de la radio. Buenas tardes.

0: audio. A ver al técnico. El que va a ganar. 1-0.
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0: Chao. Soy Lava.
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2: 18 horas con 24 minutos. Ahora comienzan a interactuar con nosotros.
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2: A través del WhatsApp de la radio, señores. Por aquí, Rafa. ¿Cómo estamos, Rafa? Buenas tardes. Ah, nos está diciendo que se va al estadio. Qué buena cosa. Ah, también nos está contando que hoy gana técnico 1-0. ¿Gol de quién, Rafa? Hoy gana técnico universitario, nos dice Rafa.

18 horas con 25 minutos. Ahí sonando Talento Ecuatoriano junto a Carlos Cortés. Haciendo este Seba. Súper bien este fin de semana a través de 88.9. Así que ustedes me siguen enviando sus mensajes a través del 0999 889 889. Mucha gente también alistándose para lo que será este choque entre Técnico Universitario y Macará en el Estadio Bellavista Indoamericano. Me van contando sus pronósticos. ¿Quién van a anotar los goles por parte de Macará y Técnico Universitario? Hoy también se van a llevar unos premios magníficos.

Radio Rumba. Soy María. ¿Me puedes poner una canción de Michael Jackson? Me estoy yendo a mi casa. Chao.

0: 18:29 está sonando Dua Lipa junto a Maná haciendo este Oye Mi Amor en este fin de semana, en este buen viernes. Así que ustedes me van contando qué planes tienen para este fin de semana. Nos comienzan a llegar todos sus mensajes, sus audios. ¿Qué nos dice la gente? Los pronósticos para este clásico ambateño.
1: Hola James, ¿cómo vamos? Hoy el resultado del clásico es Técnico 1, Macará 0. Y el gol lo hace Julián Anaya. Saludos, saludos y inscríbeme para todos esos premios.
0: Así nos van enviando sus mensajes. ¿Cómo estamos, Matías? Buenas noches. Ah, señores, nos está diciendo que la anotemos para los premios. Nos está detallando que hoy es para el técnico universitario con gol de Julián Anaya. Así comienzan a interactuar con nosotros. ¿Qué nos dicen a través de sus mensajes? Del 5637 nos dicen: buenas noches, Radio Rumba. El clásico de hoy es para Técnico Universitario 2, Macará 1. Te escucho desde el sector de la Merced. ¡Qué buena cosa! Atentamente, Ceci. Pero Ceci no nos está dando el nombre de qué jugador de Técnico Universitario marca estos dos goles. Así que ustedes me pueden enviar sus mensajes a través del WhatsApp de la radio al
2: 0999-889-889.
0: Siguen interactuando con nosotros los peques. Ah, nos está detallando que el gol de Técnico Universitario lo hace Estupiñán. ¡Ay, señores! ¡Qué buena vibra la que tienen los hinchas celestes, los hinchas de Técnico Universitario, que ya están en rumbo al estadio! ¡Qué buena cosa! Así que hoy también se pueden llevar dos pizzas, totalmente gracias a Monster Pizza. ¿Cómo se tienen que inscribir? Tienen que enviarme, escuchen bien, el pronóstico del partido. ¿Será que gana el conjunto celeste? ¿Será que gana Técnico Universitario? Me van enviando sus pronósticos y así se van llevando estas dos pizzas. Así que ustedes van interactuando conmigo al WhatsApp de la radio al 0999-889-889. 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Así que ya te voy a estar detallando dónde los pueden ubicar, cómo los pueden encontrar en sus redes sociales. Ya te lo vengo a contar en minutos nada más, mientras nosotros seguimos programando toda tu música.

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0: Y así seguimos sonando desde este viernes, señores. Fin de semana a través de la señal de 88.9. Hay algo de Romeo Santos haciéndose sus huellas. Nos siguen llegando más mensajes. La gente comienza a interactuar a través del WhatsApp de la radio al 0999-889-889. ¿Pero qué nos dice la gente? Cada rastro en mi pellejo con un cuchillo. Se van inscribiendo para los premios de esta noche.
1: Buenas noches, James. Va a ganar técnico 1-0. Soy Katie Ramírez. ¿Me puedes complacer con la canción La Fe Infatal de Mon Laferte? Gracias.
0: Así nos van enviando sus notas de audio los peques también en este horario. Qué buena cosa. Ah, por acá nos está detallando que hoy gana técnico universitario 1-0 a Macará. ¿Cómo estamos, Katie? Buenas noches. Con la canción algo de Mon Laferte, ya voy a escucharlo en interno para poderla buscar. ¿Qué nos dicen? Del 30 a 30.

30 nos dicen, hola hermano, por favor, ¿me puedes anotar para los premios? El marcador es 1-0 a favor de Técnico Universitario. Gol de Jarlín Arce nos dice por aquí. Soy Enrique Ruiz. Ay, señores, nos están manifestando que hoy va a tener un triunfo Técnico Universitario. ¿Será que esto se hace realidad para la afición tecniquista? Así que ustedes me van contando su pronóstico para este partido en el Clásico Ambateño. Mucha gente está diciendo que hoy el triunfo es para Técnico Universitario. Y se van inscribiendo para las dos pizzas. 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Así que ustedes me van enviando sus mensajes en esta super noche, señores, acompañándoles con toda la buena música a través de 88.9. Me habían solicitado también algo de Michael Jackson. Aquí tus canciones.

0: 18 horas con 47 minutos, ahí sonando el Rick del Pop, haciendo este Smooth Criminal. Nos siguen llegando más audios, va interactuando la gente con nosotros. Escuchemos qué nos dicen nuestros rumberos en este viernes.
1: Buenas noches, Jane, soy Valentina Escobar y toda mi familia es hincha del Técnico y vamos a ganar 2-1.
0: ¡Ay, señores! ¿Cómo estamos? Valentina, buenas noches. Ahí interactuando con nosotros, nos está detallando que toda su familia es hincha del Técnico. Y hoy vamos a ganar 2-1. Se van inscribiendo para los premios también, me tienen que enviar su número de cédula. Hoy también, gracias a Monster Pizza, llegamos en este fin de semana a través de 88.9. La gente nos está comentando... Oye, James, hoy gana Técnico Universitario. Me van enviando sus marcadores, pronósticos para este gran partido. Está por arrancar en minutos nada más. ¿Qué nos dicen a través de sus audios?
2: Hola, James, soy Saraí Calvache. ¿Me puedes inscribir para los premios? Gana Macará 2-1 a Técnico Universitario. ¡Bendiciones!
0: ¡Ay, los peques interactuando con nosotros! ¿Cómo estamos, Saraí? Buenas noches. Me dice, ¿me puedes anotar para los premios? Claro que sí. Hoy gana Macará 2-1 a Técnico Universitario. Bendiciones para ti también, Peque. Muchas gracias. Ahí pegado a la señal de 88.9, me van detallando cuáles son sus planes para este fin de semana. La gente va interactuando con nosotros, nos está detallando. James, hoy gana Técnico Universitario. Por acá también nos dicen, James.

0: 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Esa magia que hay en tus... Tienen que enviarme su pronóstico de ese partido entre Técnico Universitario y Mácara. Señores, el que le atina al marcador se va a llevar esa pizza. Así que ustedes van interactuando conmigo en esta noche del Bunker Show. ¿Qué nos dicen por acá?
1: Buenas noches, Radio Zumba. Soy Ángel Constante. Por favor, me puedes suscribir a los premios. Técnico. Buenas noches, Radio Zumba. Soy Ángel Constante. Por favor, me puedes suscribir a los premios. Técnico y Macará. Gana Macará 3-0. ¿Me puede poner la canción, por favor? ¿Me puede poner la canción de Shakira, la del Mundial? Hasta mañana.
0: Así nos van enviando sus mensajes. Qué manera de interactuar. ¿Cómo estamos, Ángel? Buenas noches. Ah, por acá nos está solicitando que le inscribamos para los premios. Claro que sí, nos da su pronóstico. Nos dice Macará gana 3-0 a Técnico Universitario hoy en el Clásico. Nos está solicitando la canción de Shakira. Voy con tu canción, Ángel.